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0: ahí no, nada más. Porque si no lo dejas muy, muy cargado. Y todo el tema de guitarra tampoco me sirve.
1: Furia. La noche socavón vino y lo dijo. Se puso a hablar de atrás como agachada. Así que el capataz se anda alargando con la mujer de Lucas. Cuente, cante. Y que ella no le da. Pero él la busca floreándose a orillas de la tarde. Ya le va a dar. No hay hembra que resista. ¿Se acuerda de la Zoila de Morales? La tetona, la misma, se habrá visto el cielo de espaldotas, che compadre. Y las hijas del turco, y tanta y cuanta. ¿Quién le dice que no, tardes y tardes? Él siempre cajetilla, perfumado, paradito en el hilo del donaire. Ya le va a dar, no hay hembra que resista. Y aunque esta no de bola, cuando pasa le echao el ojo el capataz y basta. Y me lo dijo a mí. ¿Cuánto se juega acá? Dentro de un mes la tengo abajo. ¿Y usted? Me le achique. ¿Quién da un centavo por la mujer de Lucas en el trance? La noche socavón vino y lo dijo. Y al mes y un día Paula fue a quejarse. No quería decirle esto a su Lucas. De semejante cosa lamentarse. Pero es que ayer ya vino hasta la puerta a hacerse loco y tal como si nada, sin fijarse que estaban las criaturas y que yo soy una mujer casada. Y lo decía allí, mirando el suelo. De pronto, niña rosa de la tarde, ahora con dos rojos pequeñitos quemándole las rosas de la cara. Otra vez como entonces, cuando dijo que sí, y que bueno, vos hablale a mamá, con la punta del pie rayando el suelo, escribiendo en el polvo Lucas, Paula, con la punta del pie, pero en la tierra, que sí, y que bueno, hablale, Lucas, Paula. Y él que ya lo sabía, que lo supo allá en el socavón de los borrachos, que sabía esa queja, que conoce la madera velero de su Paula, la miró con los ojos que ella sueña desde el fondo del fondo de la sangre y le dijo, ya vengo, no pregunte. Y se metió en el ruedo de la tarde, de esta tarde que tiene 30 insomnios, 30 dagas velladas en su carne, esta que ya nació y que ve en su frente mientras avanza en medio de la calle dotado de su fuerza y su alegría, soldado de lo suyo, miliciano, golpeando en los boliches como un viento, escupiendo sus señas, preguntando, ¿ha visto al mister? ¿Dónde? ¿Cómo dice? Ah, sí, está bueno. Allá voy, compadre. Y cuando entró al obraje, lo halló solo aferrado a la balsa de su vaso, con su piel sin color y sin banderas, con ese cuerpo que no huele a nada. Y allí le dio sin desperdicios, le molió los gemidos a trompadas en nombre del amor gringo de mierda y algunas otras cuentas atrasadas.

Cantar era la fiesta de los pobres en aquellos domingos de sol alto. Una misa de júbilo en el vino que aturdía guitarras en el patio. Y uno, recién llegado a las raíces, cogollo de vivir recién brotado, arrimaba la sangre lentamente a un rescoldo de coplas y de gallos, hasta aprender por dentro la hechicera antología leve de los astros y esa luna solemne de la ausencia que anda por la tonada hace mil años. Era nuestro bautismo cancionero, la iniciación raída de la magia, la primera escritura en la memoria del libro de los pueblos cuando cantan. Era un vértigo oscuro, un refusilo que nos ponía el corazón en llamas, un sismo hacia lo hondo de la vida buscándole la pulpa a las palabras, la indagación del mundo, la tristeza del árbol del olvido, alguna lágrima caída de los ojos hacia adentro, donde la soledad la devoraba. ¿Cómo olvidar la fiesta de los pobres en aquellos domingos de sol alto? Si era un salmo cantor la poesía y el vino, un sacerdote milenario. El vino pobre entra como Juan por su casa, a la casa de Juan. Canta, le vuela pájaros de todos los rincones, le lastima una lágrima, duerme el olvido y luego, como vino se va, como vino, morado de juntar el otoño, como vino, desnudo de la piel a la sal, como vino, rajando la luz de un alarido, machazo como el vino, como el vino nomás. El vino pobre entra como Juan por su casa, a la casa de Juan. Como el vino nomás, como el vino nomás, como el vino nomás. Miren cómo sonaba allá en mi barrio agreste este nombre caído de los mares lejanos. Toddy Deussan, un niño alimentado a lirios, una flor de su madre que soñaba otra vida. Supe que no querían que jugara conmigo, porque yo era la forma del pánico y el hambre y la más descarada miseria por el mundo. Pero Toddy, esa gracia hecha de mimbre y aire, vivía hipnotizado por mi gran aventura. Cuando huía del ojo celoso de su madre, se acercaba a mi sombra con cierto desenfado, me mostraba sonriendo sus ignotos tesoros y me buscaba el lado más pájaro del alma. Él descubrió en mis ojos cierto país del sueño donde se desnudaba un ángel con harapos, algunos yacimientos de enterrada inocencia y un gran rompecabezas de ternura en mis manos. Un día, ya vencidos por nuestra resistencia, los padres me dejaron entrar en el santuario. Nos sirvieron un río de leche y medias lunas, y yo los deslumbré dibujando caballos. Después, siguió la vida como siempre sucede. Volvió el viento de agosto y crecieron los árboles. Sus padres

padres que tenían el sueño de otra vida, una tarde cenizas se mudaron de barrio. Yo olvidé al Canillita en un cruce de esquinas. Entré al jornal violento del vino y los obrajes, vestí los portentosos pantalones del viento y descubrí mi oficio de fábula y guitarra. Toddy se llama Alfredo de Usán, vive en Mendoza. Casó con otro mimbre hace muchos veranos. Seguramente tiene un puñado de niños y es una pajarera su comedor de diario. ¿Acaso un año de estos, cuando vuelva al oeste, llame a su puerta clara y despierte sus pájaros, solo porque un amigo es la vida dos veces? Y desde aquella tarde no dibujo caballos.

Había una vez un pájaro que salía muy de mañana a comerse los frutos caídos. Y sus alas en las ramas tejían almohadas de pluma, donde la luz dormía, se demoraba, se demoraba.

El otro se llama El espejo en la sequía. Ella tenía un sueño de blusas para el sábado y yo no lo sabía. Con la fatiga al hombro cruzábamos la viña. Andábamos ganando uno que otro centavo en la cosecha, cierto pan necesario que mi madre partía. Ella tenía un sueño de pollera estampado, de pollera estampada, y yo no la entendía. Etelvina Tejada, nos deben ese sueño. Yo también te lo debo. Hay un trecho de insomnio en tu vida y la mía. 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

Iniciamos el submarino amarillo en la Cuyún. Esta tardecita que me acompaña casi como todos los días, Esteban Garay en la operación técnica y quien les habla, Pablita Ochoa. Vamos a estar hoy haciendo un submarino de dúos, de distintas yerbas musicales, es decir, artistas que se encuentran entre sí y dicen, ¿por qué no hacemos alguito juntes? A veces hacen una canción de uno de los artistas, conocidas por el público, otras una nueva canción, otra nada que ver con lo que vienen haciendo, y eso es lo lindo de la compartida y que vamos a estar justamente iniciando este submarino. Arrancamos con una canción que le va a gustar a nuestro compañero de la radio, Cuyún, al conductor de La Chispa, Enrique Sánchez. Le va a gustar Manu Pineda y Roque Narvaja. Van a ser un clásico que a él le gusta. No lo presento, sino que les dejo disfrutar de esta canción que da inicio Manu Pineda y Roque Narvaja.

0: Los dedos están como loques con el teléfono. Mandan mensajes, sacan fotos. Así es la familia de la Cuyún en los estudios. De la Cuyún queda la hierba flotando en el mate. Nuestro Gonzalo que está en los estudios mandando mensajes, no sé a quién, no quiero husmear, por las dudas, ¿vio? No quiero ser testigo. Por lo pronto escuchamos Menta y Limón, una canción que se la regalamos a nuestro compañero Enrique, Manu Pineda y Roque Narvaja. Imagino a Esteban de chiquite en su casa escuchando Roque Narvaja todo el tiempo. Sí, me dice. Así que esta canción seguramente la conoce. Ahora llega una canción que hace un ratito la escuchábamos como cortina de Entre Mate y Mate, mientras nuestros compañeros se reían un poquito y bailaban aquí en la mesa. Yo no quiero decir, pero se observaba que la Ceci se subió arriba de la mesa junto a Gonzalo y yo decía, guarda, guarda que se nos cae el estudio, pero ellos seguían bailando. Los Palmeras, José Luis Rodríguez haciendo un clásico de los 90, agárrense de las manos.
1: Vamos, joder, vamos.

Escuchábamos al Puma, sí, al Puma Rodríguez, el amigo de Susana Jiménez, el de Hola Susana, te estamos llamando, el que fue amenazado por Pablo Escobar, porque quiso piropear ahí a su mujer en plena fiesta privada, y el Pablito le dijo, hasta acá llegamos, Puma, nada de agarrarse las manos, oye chico, oye sapo. Así, sencillamente, los Palmeras y José Luis Rodríguez pasaban por este submarino. Ahora llega Manuel Wills junto a Ruggiero, una canción que va a bailar también Gonzalo, porque se quedó con ganas, se puso ya los zapatos de gamuza azul y está bailando por todo el estudio, y me lo imagino al ritmo de Manuel Wills, en este caso acompañado de Ruggiero, haciendo una versión de Rescata mi corazón.

bailando al ritmo del jazz, del swing, que nos contagia Manuel Wills, este conductor de programas infantiles, también actor, humorista y músico y hermano del baterista del Tuerto Wills, el baterista del Flaco Spinetta, nos regala esta versión de Rescata mi corazón junto a Ruggiero. Ahora llega una canción que muchos cantamos, que es una samba, que es muy conocida, es la samba para olvidarte. Los Tequis se suman a Facundo Toro, el hijo del autor de esta canción, y a Qué Locura, y hacen una performance muy interesante para disfrutarla, Samba para olvidarte, aquí en este viajecito de Submarino Amarillo.

gusta, porque este viajecito es lo que te habíamos dicho. Es un viaje entre las compartidas de músicos de diferentes yerbas musicales, de diferentes géneros, que se van juntando y van haciendo nuevas performances de algunas canciones conocidas y otras no tantas. En este caso, esta samba que hemos escuchado, que el Gonza siempre nos dijo, a mí me hacía llorar, ahora me está haciendo bailar. Y sí, así es la música. Los Tequis junto a Facundo Toro y Qué Locura hacían esta samba para olvidarte. Ahora llegan los Tipitos junto a Andrés Calamaro y juntos hacen una versión de una canción de los Tipitos, Silencio.

Y al silencio de los tipitos se mete Flaca de Andrés Calamaro, esta mixtura de los dos artistas que se juntaron para hacer esta canción Silencio, los tipitos Andrés Calamaro, que escuchabas en este submarino. Submarino que espero que estés disfrutando. Nos podés mandar mensajes al 261-2161-570, pedirnos alguna musiquita de dúos que quieras escuchar. Por lo pronto vamos con Non Palidece, una banda que me gusta mucho, junto a Mala Rodríguez, haciendo Tu Presencia. La disfrutamos en este viajecito de submarino.

Continuamos en este submarino. Llegan mensajes de la familia Cuyún. Eso es lo bonito, que nuestros compañeros nos estén acompañando y que viceversa, nosotros también podamos acompañar ahí, como dice Juan Pablo, en uno de los mensajes que nos llega, el submarino para acompañar las noticias de los noticieros, cosa de que le metamos onda al bajón. Lo intentamos en el día a día con las dificultades que se nos presenta a todos, ¿no? Pero en este ratito de compartida de musiquita intentamos eso. Y Roberto, que nos manda ahí una recomendación que está justo en el mapa de viaje. Si nos esperás un toquecito, llega, porque dice: hola Pablita, aquí estoy en mi negocio escuchando la radio, ponete algo de Café Tacuba. ¡Vamos la Cuyún! ¡Vamos nomás! Ya llega, paciencia. Ahora vamos a escuchar al Quinteto Negro La Boca junto a Nompa. Ahí escuchábamos recién una cancioncita nueva, ahora un clásico de Nompa Lidese junto a Quinteto Negro La Boca, Al Ritmo de Tango, Mi Fortaleza, para que la disfruten en este viaje de submarino.

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1: Y de Nompa y Aquilito Negro La Boca al ritmo de Candombe y Tango. Nos vamos a un artista que nos recomendó mi compa de la vida, Nati, que me dijo, tenés que poner a Windy Zulka. ¿Quién es Windy Zulka? Le dije, la de la tetita, claro. Hace 17 años atrás, la niña Windy Zulka Quispe, una compositora y actriz peruana, había hecho un video viral, ¿no? Que se conoció por todo el mundo, digamos. Luego hizo una nueva versión, porque Windy creció y obviamente ya no tomaba la tetita, sino que tomaba cerveza. Y aquí se suma junto a Miss Bolivia y hace una nueva versión potente al ritmo de pop, porque es muy reconocida en el ámbito pop, Windy Zulka y Miss Bolivia, La Cerveza, canción que le dedicamos a mi compañera de la vida, a Nati, que nos mostró un artista que la verdad yo desconocía y que hoy la vamos a escuchar con otras performance, con Café Tacuba, con Fito, pero acá la disfrutamos con Miss Bolivia, Windy Zulka.
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Y si tenés ganas de tomarte una birra en esta tardecita, te podés acercar al local de Roberto Pino, que está escuchando la radio y que nos pedía Café Tacuba, y que llega junto a Wendy Zulka. Nos van a regalar una canción que van a hacer juntes. Siempre podés bailar, siempre podemos bailar, Wendy Zulka y Café Tacuba, aquí en este submarino, para que lo disfrutes, Roberto, y que la pases bonito. Y gracias por el mensaje.

escuchando a Wendy Zulca Quispe. Gracias, Nati, por compartirnos, porque la verdad es que yo no conocía La Tetita, la canción que se viralizó hace años atrás, luego Cerveza Cerveza, que era una versión diferente a la que escuchábamos con Miss Bolivia, que fue incluida en el álbum Guayano. Luego tuvo una etapa de transición que llega a convertirse en una artista popular y de pop. Ahí escuchábamos con Café Tacuba esta hermosa canción. Y ahora la vamos a escuchar junto a dos artistas. Llega Wendy Zulca Quispe junto a Fito Páez y Dani Umpi. Van a ser juntes les tres El Tiempo Pasar.

a Wendy Zulka junto a Fito Páez y Dani Umpi. Y cuando armábamos este submarino, mi compa estaba cerquita, me dice: ah, Dani Umpi, haz una canción junto a Trola. Y ahí aparece Trola y Dani Umpi para darle continuidad a este viaje. Huracanes es la canción. Disfrutamos a Dani Umpi, que lo escuchábamos recién con Fito y con Wendy Zulka, junto a Trola haciendo Huracanes.

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1: Canción que le regalamos a Juan, huracanes de emociones, porque hincha de Globo. Claro, todo tiene que ver con todo. Un abrazo al compa. Ahora llega Amapola y Quique Tormenta en esto de escuchar las compartidas de artistas conocidos, otros no tanto, pero es música y es bonito estar justamente compartiendo estas propias compartidas de estos artistas. En este caso llega Amapola, ya la hemos escuchado mucho en este submarino, junto a Quique Tormenta, Tanta Rabia.

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Hermosa canción de Amapola, Quique Tormenta. Anota tanta rabia, Amapola, Quique Tormenta. Hermosa canción que estamos compartiendo en este submarino. Ahora llega Willy Bronca, este pibis con mucho compromiso social, que estuvo hace un tiempito atrás, hace semanas, aquí en Mendoza, en Las Heras. Willy Bronca junto a Nashi Nayal nos invitan a escuchar una canción que a mí me hace mover mucho el corazón, porque todos los fines me voy a reciclar con mi compa y vamos y miramos los tachos y vemos qué podemos sacar ahí para parar la olla, y me resirve. Y justamente Willy Bronca junto a Nashi Nayal hacen Me Resirve.

Algunas cosas tiran cosas que a mí me resirve. ¿A usted, Esteban, le sirve? Yo caminé días atrás por la Alameda y me encontré como 9 libros que habían tirado. Entonces dije, me resirve. Incluso una vieja revista de selecciones. Y ni hablar cuando encuentro ropa, ¿o no? El recicle. Qué lindo que justamente la música nos haga pensar también en esto de lo que hacemos en la cotidianidad, para parar la olla o para resistir. El Me Resirve de Willy Bronca junto a National Jai, que hacían ahí una performance casi como soul, como funky, interesante. Me Resirve, canción que también se anota para que la podamos volver a escuchar en algún otro momento, Willy Bronca y National Jai. Ahora llega Residente, el ex Calle 13, junto a Mal Murcus, y nos hacen Bajo los Escombros.

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1: Ahí escuchábamos a Residente junto a Amal Murcus. Tremenda canción, Bajo los Escombros, que escuchábamos. Lo bonito de esto, ¿no? Canciones que iniciamos que son más tarareables, otras no tanto, que nos hacen pensar, que nos hacen reflexionar. Este es el viaje, este submarino de compartida, artistas que vienen de distintos palos musicales, se suman a hacer algo juntos y salen estas lindas canciones. Ahora vamos a escuchar a Woz, que se suma con alguien que no me imaginé, Esteban, con Natalia Lafourcade. Sí, y juntes, Woz y Natalia Lafourcade hacen La Niebla.

Y una de las primeras canciones que se escucharon aquí en los estudios de la Cuyún, en sus diferentes momentos históricos, no aquí físicamente, sino a pocos metros de aquí, era un cassette de Serú Girán. Y llega David Lebón, el guitarrista de esa banda, junto a Vicentico, el cantante de los Fabulosos Cadillacs, y juntes nos regalan una canción que conocemos todos de ese grupo que algunos llamaron los Beatles argentinos. Vamos a escuchar a David Lebón, Vicentico, haciendo... Sí, se la vamos a regalar a Juan Pablo y justamente a Roberto, que son esos compañeros que iniciaron todo y que escuchaban Serú, y escuchaban rock argentino. Así que les regalamos a David Lebón, Vicentico, Esperando Nacer.

Tremenda versión. Vicentico y David Lebón esperando nacer. Canción de Serú. Ahora llega una canción de Alejandro Lerner, el cantante, compositor, tecladista que pudo haber sido integrante de Los Abuelos en los 80. Miguel Abuelo lo llamó en primera instancia, como Alejandro estaba comenzando su carrera ahí. En ese mismo momento recomendó a Andrés Calamaro, un amigo que en aquellos años era muy joven como Alejandro, ¿no? Y ahí lo conocemos un poco más en su faceta romántica y de baladas o canciones como Todo Pulmón, un clásico. En los 90, Esteban, cuando yo era adolescente, ya no, esta canción se hizo muy conocida, sonaba en una radio que tenía los 40 principales. Todos los días eran las mismas 40 canciones y la gente iba votando, entonces pasaba de estar muy temprano a muy tarde, según cómo arrancaba, con algunas canciones nuevas. Y un día apareció esta canción, Después de ti. Alejandro Lerner se suma con un joven, Russell Kill, y hacen esta versión de Después

Y ahora llega un cura, sí, así como no se sorprenda, porque vamos a escuchar a César Escitiano Taglé, que es un nombre de civil, pero en lo eclesiástico es conocido como el Padre César. Este padre que responde al mote del cura roquero, así se lo conoce, es una persona que comenzó a ser instruido en el conservatorio que quedaba en Liniers, allí en la ciudad autónoma de Buenos Aires, y que tuvo como impulso que lo sacó de la calle la música. Entonces siempre conecta con la música, en este caso con el rock. Se hizo muy popular en los últimos tiempos porque su disco tiene grandes artistas invitados. Y vamos a escuchar a este cura rockero junto al Piti Álvarez, que van a ser falopero. El Padre César, alguien que predijo al Papa Francisco en su momento, y que tiene un disco junto a Melingo y tantos otros rockeros, Juanse, bueno, aquí lo invitó al Piti. Y vamos a escuchar de este Padre César la canción falopero. Repito, es interesante para que husmees. Hay de todo en la música, incluso en las compartidas. ¿Vos te imaginabas que el Piti se iba a sumar a un cura, Esteban? Bueno, pasó. Vamos a escuchar al Padre César junto al Piti haciendo falopero.

Estamos escuchando al padre César. Les cuento a Juan Pablo, a Roberto y a los compañeros que están escuchando la radio que este joven cura en algún momento hizo una canción llamada Yo quiero un Papa Latinoamericano, previo a que Jorge Bergoglio se convierta en el Papa Francisco. Y cuenta que estaba muy emocionado cuando vio justamente la fumata blanca y que era Bergoglio. Se abrazó, se emocionó con la gente que estaba cerca y recordaba que un día le llevó el disco, esa canción que había hecho a Jorge Bergoglio. Lo escuchó en un cassette, no tenía para CD el actual Papa. Se acuerdo que lo hicieron con un cardenal, se acuerda justamente el padre César. Le llamó para decir que tenía algo para regalarle y le regaló Esteban una caja llena de CDs. Estas monjas, en vez de darme guita para los pobres, me regalaron esto y me parece que son las personas para recibirlo. Eso le dijo Bergoglio, y esa caja tenía Stevie Wonder, Ray Charles y tantos otros músicos. Bueno, parte de la musiquita, ¿no? Ahí escuchábamos al padre César junto al Piti Álvarez haciendo falopero. Ahora llega la hija de Lolita Torres, Rosario Flores, junto a Fito. Rosario cerca siempre estuvo, ¿no? Llega Rosario y Fito Páez, No dudaría.

0: Espero que estén disfrutando este viajecito de submarino hoy. Dúos o muchas músicas que se juntan de diferentes palos musicales y hacen canciones juntas. En este caso, Rosario Flores junto a Fito Páez, la hija de Lolita. Junto a Fito hacen No Dudaría, una performance ahí entre el pop, la balada. Y ahora llega Lali Espósito, esta artista que tanto sufre los golpes que le pega el nefasto gobierno de Milei. Lali Espósito, la bancamos a Lali, junto a Miranda, hacen una canción que salió hace poquito, un par de semanas, Esteban. Mejor que vos, Lali y Miranda ya habían hecho una canción juntes, ahora hacen una canción propia de Lali. Mejor que vos, Lali Miranda.
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Estoy bailando con Lali Espósito y Miranda, le digo a Esteban, Me da ese ritmo de disco. Ya estamos apagando las luces aquí en el estudio. Y ponemos el teléfono celular con la luz, digamos, porque no tenemos otra forma. Entonces ahí Esteban, vienen Esteban, porque no veía nada, no sabía ni siquiera qué viene ahora. Yo apagué la luz, me puse a bailar, pero se complica. Pero no me gire tanto que me hace mal el ojo con la luz. Sí, gracias. Prendemos la lamparita un poquito en esta tardecita de submarino. Ahora vamos a una canción que seguramente usted, Esteban Garay, cantó su versión original y bailó, que es Creedence Clearwater Revival. Una canción que muchos cantábamos cuando agarramos la criolla y nos ponemos a hacer el fogón con nuestros amigos más cercanos a los 40, 50 años que escuchan rock and roll, ¿no? Porque si nos ponemos con nuestros abuelos, nos van a sacar carpiendo de ahí, nos van a decir, tocate una tonada o te va. No, también el rock and roll es parte de ese fogón. Y aquí vamos a escuchar la canción ¿Has visto la lluvia alguna vez? En castellano, un clásico. Dancing Moor, la banda de ska que mezcla el jazz, que mezcla el funky y algunas otras mixturas, invita a Vicentico y hacen una versión de este clásico de Creedence. ¿Has visto la lluvia alguna vez? Hay infinitas versiones, incluso si mal no recuerdo, hasta los Ramones hicieron una versión de esta canción. Por cierto, ahora escuchamos a Dancing Moor y Vicentico, ¿Has visto la lluvia alguna vez?

0: Yo no sé cómo hace usted, Esteban Garay. Estoy a oscuras. Seguimos a oscuras. No prendimos luz, no prendimos nada. Prende la vela, por favor. Sí, Garay. Prenda la vela. Ahí está prendiendo la vela Esteban Garay. En eso sí me hace caso, claro. Estamos ciegues, no vemos nada acá. Nos llegan mensajes. Bien, me iluminó. Gracias. Llega Laguni. La extrañamos, Laguni. Nos manda mensaje. Manso programa. Gracias por estar del otro lado. Espero que haya disfrutado esta canción, que creo que es generacional, porque Guni lo escuchaba, Roberto también. Enrique es fanático de Creedence Clearwater Revival. No Revisiter, que es la versión que el baterista y el bajista hicieron sin John Fogerty, que es el guitarrista de Creedence. Pero una canción muy conocida, y la escuchábamos con Dancy Moore y Vicentico. Ahora llega una canción también de los 80, en este caso más del rock argentino. Los ex Abuelos de la Nada, Andrés Calamaro, Daniel Melingo y Cachorro López se juntan y hacen una versión de No te enamores nunca.
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0: cantando.
1: Todas estamos cantando esta canción de los abuelos, no te enamores nunca de aquel marinero bengalí. Disfrutando de este viajecito, ahora llega Gillespie, sí, quien fuera parte de Sumo en su última etapa, Marcelo Rodríguez, más conocido como Gillespie, músico y humorista argentino. Se lo escucha mucho en las medianoches junto a Alejandro Dolina, en ese programa de radio histórico, La Venganza Será Terrible. Y fue parte de Sumo, y en aquel momento, luego que sucediera la muerte de Luca Prodan, los Sumo habían quedado ahí como medio a la deriva, y tres de ellos, Roberto Pettinato, Arnedo y Moyo, se sumaron a hacer algo que luego sería como la semilla de Divididos. Ahí también se sumó Marcelo Rodríguez, Gillespie. Ahí quedó muy buena onda con Moyo, son muy amigues todos los Sumos. Y en esta canción que vamos a escuchar, este reggae festivo, Ricardo Moyo se le suma al baterista de Sumo, Esteban Superman Troglio, junto a Gillespie, y hacen El Amor Total, una canción que es contagiosa por su estribillo. Escuchamos Gillespie, Ricardo Moyo, Superman Troglio, El Amor Total.
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Esta canción que estás escuchando forma parte del disco Super Chatarra Special, editado en 2001, es de Gillespie, que participa Ricardo Mollo en guitarra y voz y Superman Troglio en batería. Una canción pegadiza que obviamente no llegó a las grandes radios ni a los grandes medios, es más under, pero que la queríamos compartir Gillespie junto a Ricardo Mollo y Superman Troglio haciendo El Amor Total, con un estribillo muy pegadizo, ¿no? Este reggae que escuchábamos. Ahora cambiamos de ritmo, nos vamos a escuchar a Sudor Marica, que el año pasado también estuvieron aquí en Mendoza, junto a la hermosa traba Susie Shock, Vení a Sudar, y comenzamos ya la retirada de a poquito. Sudor Marica y Susie Shock, Vení a Sudar.

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1: Bailando cumbias, no estamos en la retirada. Espero que esté disfrutando la uni. También Roberto, allí en el negocio que está atendiendo, está trabajando nuestro compañero. ¿Quién te dice, Juan Pablo? Estén escuchando la Cuyun. Ahora llega Cumbia Queer. Se queda Susy Shock para compartir con Cumbia Queer. Y nos hacen rara para que sigamos bailando en la tarde del 89.3.

Y continuamos en este submarino, ya entrando a la recta final. Le mandamos un saludo a Mariela, nuestra compa, que debe estar festejando el cumple de su hija, de Isa, que le mandamos un fuerte abrazo desde aquí. Espero que esté disfrutando estas canciones. Llegan Los Ángeles Azules junto a Emilia, una canción que vamos a cantar, Perdonarte, ¿pa' qué?

se te pega esta canción. Imagino a Laguni bailando y cantando al ritmo de Los Ángeles Azules. Y Emilia, ¿perdonarte pa' qué? No hay que perdonar nada, que siga la vida el día a día. De eso se trata. Estamos pasándola bonito. Le mandamos un fuerte abrazo a nuestro compañero Juan Pablo. Ya te responden, Juan, ya te responden, por favor. Estamos terminando esta tarde. Le mandamos un fuerte abrazo a Roberto, a Juan, a Mariela, a todos los compas que sintonizaron este viaje de submarino, a Nati, a mi pololi. Así que vamos a cerrar con la Delio Valdés, con Javier Ortega, porque este es el programa de compartidas. Se lo conoció como Asterisco, ahora ya está como Javier Ortega. Se sumó a la Delio Valdés y es parte de esta canción que le da cierre al programa del día de hoy. En la operación técnica, Esteban Garay, y quien les habla, Pablita Ochoa. Te dejamos de un tiempo a esta parte, la Delio Valdés y Javier Ortega, dándole cierre a este submarino amarillo.

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0: ¡Salud, compadre!
1: ¡Salud, comadre!
2: ¿Y dónde están esos guitarreros?
3: Aquí mismito, señora.
2: ¡Qué rica esta aceituna, esta empanada!
1: Allá en los pagos del este hubo un criollo alguna vez que preparó la aceituna como nunca antes probé.
4: ¿Y cómo la hacía, don Golo?
1: Así como lo cuenta la tonada.
2: Y bueno, que se venga nomás.

0: bueno.
1: Y ahora que cante la señora Juanita.
0: Sí, que cante la cuequita del Tomaticán, ella que lo prepara tan rico.
2: ¡Epa, epa, epa! Momentito, caballero. Si esa mocita se luce cocinando esta receta, será porque alguna vez la aprendió de esta maestra. ¿Qué tanto?
3: ¿Así que usted me enseñó a preparar el Tomaticán, doña Pucha?
2: Claro, pues escuche lo que dice la cueca.
1: Bueno, ¡se va la primerita!

con el viento sonda. Hemos visto tanta viña, tanto olivar. ¿O será que nos hemos enamorado en una alameda? Vaya a saber, somos de aquí, tenemos un compromiso con la chipilca.

Hay una calle, acaso con la luna en el charco singularmente rota. En un silbido lerdo el tango se demora. Lentamente se encuentra con la nostalgia sorda y el hombre viene, avanza, no recuerda su historia, casi no se conoce la voz, lleva su sombra, siempre lleva un olvido parecido a la sombra, lo sigue como un perro la sombra derramada en la calle y agitando la cola. Pero el hombre camina y avanza, pero viene antiguamente oscuro al medio de la noche. Hay esta calle y esa, hay muchas pero y otra, con un hombre silbando y arrastrando su sombra, pesadamente a oscura, nocturnamente a solas, silbando, transitando su trozo de memoria, este mes y su plazo de pan muerto en la hora, transitando los muros donde la gente escribe su pasión en mayúscula, a viva voz de cal, pero de cal nocturna. Hay un hombre que viene, por aquí viene un hombre. De todos los suburbios a altas horas transitan los hombres y su sombra. Las ciudades conocen ese silbido duro. Las ciudades conocen ese silbido. Es duro verlos como caminan por su larga memoria. En tanto las palabras caen de las paredes, caen del muro afónico, caen y lo sustentan. Y todas las mayúsculas avanzan cuando avanza, avanzan y sostienen ese silbido duro. Porque los barrios tienen un silencio de lata. Los ojos quietos tienen una fiebrada gana, una fotografía donde el amor es viejo, maderas donde el viento penetra dando hachazos y esa fe y ese niño y ese raído tango. Pero el silbido sabe. Hace mucho ha entendido que caminar es largo y en medio de la noche nadie pregunta nada. Se siente como duerme la soledad en su peso. Se ve el hollín acuoso que lame y lame y lame, y los pasos golpean, tumban el polvo, pasan, sus pisadas percuten como un vientre de trapo, deshilachados siguen, duran, callan y pasan, van infinitamente tumbándose los pasos. Cuando muera la luna, la calle dará un grito, un violento alarido de animales violados.

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Salir, el viento arriba, cualquier mañana de estas, al día trepidante, izando la paciencia, insistiendo en los sueños que no se dan y huyen locamente delante de nuestra suerte, perra. Salir, ya mal herido por los informativos y con el diario en llamas por la chispa de América, corriendo hacia lo de uno urgentemente solo, es un fulero asunto. Una ronca vergüenza escondida en el fondo del manso portafolios. Esa tonta mochila del peatón sin tregua. Yo, peatón, me digo, con el pecho golpeado por las humillaciones sucesivas del día, digo que yo me digo, hay que hacer algo, viejo, antes que venga el cáncer y te deje en la vía. Hay que hacer algo pronto y aquí, sin ir más lejos. Hacer, no sé qué cornos, empezar la podrida, porque yo ya no llego ni con la lengua afuera si no empiezo este asunto de enderezar la vida aquí y ahora mismo. Digo sin dar más vueltas, asumiendo la bronca feroz de cada día. ¿Qué hacer? ¿Qué hacer, hermano, debajo de la lluvia? Debajo del cemento donde un perro agoniza. Debajo del gobierno, inerme y ciudadano, yugando bajo el peso de sus grandes mentiras. ¿Qué hacer? ¿Qué hacer, hermano, lacerado de afiches donde la Coca-Cola se mata de la risa? Hay que encontrar la forma de dárselas con todo, porque a mí no me arreglan ya con otra aspirina. Pero ¿qué hacer, hermano, debajo de la lluvia, como un desopilante inspector de cornisas? Yo, peatón, culpable de ser la muchedumbre, yo, mismísima culpa, no compro más tranvías. Digo no, no y a muerte, no, redondo y en seco. Y para todo el viaje digo un no cañonazo, un no en la plena jeta del mercader de patria, no. Hasta que yo no tenga las 33 de mano. ¿Se da cuenta, compadre? Era simple la cosa. Como dicen los bolches, la libertad se ejerce. Ya tengo la precisa. Digo no simplemente y se le viene abajo toda la estantería. ¡Pruebe, compadre! Empiece por los no más pequeños. No a la pequeña burla que casi ni se siente. Diga no a los legales prósperamente oscuros, a las fotonovelas, al cantante epiléptico, no al opio venenoso de la TV y la radio, diga no. Es una bomba, y con la mecha ardiendo. Dígalo en todas partes, en su casa, en la feria, en la calle, en los trenes, en la cancha, en el viento. Lléveselo al trabajo de modo bien visible y lúzcalo orgulloso como un pañuelo nuevo. Después, vaya subiendo en grado subversivo hasta el no más heroico y de cada momento. No a las persecuciones, a la atroz carestía, a los golpes de Estado y a los edictos rengos. No a los yanquis en Cuba o en cualquier otra parte, a la guerra asesina en Vietnam, por ejemplo, a que humillen la sangre como en Santo Domingo, sumando nuestras sangres a sumados ejércitos. Díganos sin tapujos allí donde le cuadre, hasta que se propague por el país entero, un no como una casa, grande como una casa, donde un día podamos alojar nuestros sueños. Pero si acaso siente por el aire un sonido como de pueblo andando caudal en su torrente, si fueran a buscarlo los compañeros río para Jordán y limo de sus ondas vertientes, empines en la honra de la patria que amamos y salga a decir sí, sencillamente.

abierto un socavón como la tierra al cielo. 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Propietarios con pancartas, compañeros defendiendo intereses de piratas, mezquindad por el agua. Desviaron todo el riego, condenaron campesinos a vivir en el desierto, al desarraigo de sus hijos, al destierro, abandonar los puestos.

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0: Diez veces y diez veces más saludo a las fuerzas de la madre tierra, en su abuela, en su abuelo. Diez veces y diez veces más saludo a las fuerzas del agua, abuela agua, abuelo agua. Diez veces y diez veces más saludo a la fuerza del fuego, fuego abuelo, fuego abuela. Diez veces y diez veces más saludo a las fuerzas del viento, viento abuelo, viento abuela. Diez veces y diez veces más saludo a todos los hermanos y a toda la gente. Mi nombre es Rancalé, Yanquinao es mi origen ancestral, el Malargüe es mi origen territorial. Démonos una pequeña palabra azul. Somos las cuatro fuerzas. La biodiversidad es la vida. Hermanas, hermanos, a levantarse, a despertar, a recordar. El tiempo es ahora.
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Ahora serán las palabras, las más inútiles o las más elocuentes, las que brotan de las lágrimas o de la cólera. Ahora leeremos bellas imágenes sobre el fénix que renace de las cenizas. En poemas y discursos se irá fijando para siempre la imagen del Che. También estas que escribo son palabras, pero no las quiero así. No quiero ser yo quien hable de él. Pido lo imposible, lo más inmerecido, lo que me atrevía a hacer una vez, cuando él vivía. Pido que sea su voz la que se asome aquí, que sea su mano la que escriba estas líneas. Sé que es absurdo y que es imposible, y por eso mismo creo que él escribe esto conmigo, porque nadie supo mejor hasta qué punto lo absurdo y lo imposible serán un día la realidad de los hombres, el futuro por cuya conquista dio su joven su maravillosa vida. Usa entonces mi mano una vez más, hermano mío. De nada les habrá valido cortarte los dedos. De nada les habrá valido matarte y esconderte con sus torpes astucias. Toma, escribe. Lo que me quede por decir y por hacer, lo diré y lo haré siempre contigo a mi lado. Solo así tendrá sentido seguir viviendo.

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frente a Dios eternamente, volveremos a encontrarnos para nunca separarnos más. Libres, no tendremos que escondernos como antes para vernos, por temor al que dirán, creo. Allá no valen papeles, ni prejuicio, ni más leyes que el amor y la verdad. Seremos felices en el cielo, allá en la eternidad. Todo es efímero en la vida.

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ya no va más. 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Chao, no va más. Ya gastamos.

tómalo con calma. Esto es dialéctica pura. Te volverá a pasar tantas veces en la vida. Que yo decía, ¿te acordás? Empezar a pintar todos los días sobre el paisaje muerto del pasado y lograr cada vez que necesites nueva música nueva, el nuevo piano. Vos ya podés elegir el piano, crear la música nueva de una nueva vida y vivirla intensamente hasta equivocarte otra vez y luego volver a empezar y volver a equivocarte, pero siempre vivir, vivir intensamente, porque sabes que es vivir.

15 segundos. 10. 5, 4, 3, 2, 1. Comenzamos.

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7: Hola Argentina, muy buen día, ¿cómo están? Les damos la bienvenida a esta producción informativa nacional de Farco, el Foro Argentino de Radios Comunitarias. Estamos aquí en nuestro centro de producción, en la ciudad de Rosario, y ya estamos enlazadas las radios comunitarias del país para la primera edición de hoy, jueves 30 de julio de 2026. Cristina Fernández hizo una presentación ante la ONU para que se revise la condena en su contra y se suspenda su inhabilitación para ejercer cargos públicos. Fue realizada ante el Comité de Derechos Humanos de las Naciones Unidas y está patrocinada por los abogados Javier Borrego de España y Rafael Balim de Brasil. El abogado brasileño explicó en conferencia de prensa que lo que se pide es una medida cautelar para suspender la inhabilitación de Cristina y también un reclamo por la cuestión de fondo.
8: Hay un pedido cautelar de suspensión de la inhabilitación perpetua. Entonces, hay ese pedido cautelar para que de inmediato el comité suspenda hasta la decisión de fondo esta sanción que contradice, que vulnera precedentes clarísimos del propio comité. El comité no permite inhabilitaciones perpetuas. ¿Sí? Entonces, este es un punto. Ahora, sobre el tema de la decisión de fondo, la revisión será total.
7: Lo que decía Rafael Balim, abogado brasileño que patrocina junto al español Javier Borrego a la expresidenta Cristina Fernández en esta presentación realizada ante el Comité de Derechos Humanos de las Naciones Unidas. En Entre Ríos se aprobó la reforma previsional que eleva la edad jubilatoria pese al rechazo de docentes estatales y jubilados. El proyecto impulsado por el gobernador Rogelio Frigerio tenía media sanción del Senado Provincial y ayer fue aprobado por la Cámara de Diputados con 18 votos a favor y 12 en contra. Esta norma eleva la edad jubilatoria de los varones de 62 a 65 años y para las mujeres de 57 a 65 años. Además, se fija que deberán tener 35 años de aportes. Docentes, estatales y jubilados se movilizaron ayer en el marco de un paro provincial contra esta reforma. Vamos a escuchar lo que decía el secretario general de la Asociación del Magisterio de Entre Ríos, el gremio docente ACMER, Abel Antivero, que dijo que el gobernador le hace la tarea al gobierno nacional y anticipó la continuidad del plan de lucha.
9: Frigerio es empobrecedor y como dijeron las compañeras y compañeros recién acá, vienen a hacerle la tarea al gobierno nacional. Vienen claramente con un plan de ajuste que se empieza a profundizar. Rogelio Frigerio definió apurar el tratamiento de esto porque le molesta a los compañeros y compañeras movilizados en las calles. Le molesta nuestra carpa sobre Plaza Mansilla. Pues bien, compañeros y compañeras, redoblamos la apuesta. Vamos a seguir movilizados, vamos a seguir activos, vamos a seguir pensando un plan de lucha, compañeros y compañeras. Y tenemos una loable tarea en lo que resta de este año, porque esto no es una derrota, compañeros. No lo tomemos como una derrota. Al contrario, compañeros, esto tiene que ser combustión, tiene que ser combustible para seguir adelante, para seguir pensando la unidad de los trabajadores, para seguir reforzando la multisectorial. Por lo tanto, compañeros y compañeras, tenemos que pensar un plan de lucha, lo tenemos que reconfigurar. y al mismo tiempo, de cara a un año, porque dentro de un año muchos de los que están acá van a estar de campaña, la tarea es hacer memoria, la tarea es recordar.
7: Lo que pasó ayer en Paraná, la voz del secretario general de la Asociación del Magisterio de Entre Ríos, Abel Antivero. Trabajadores y trabajadoras del CONICET volvieron a reclamar contra los despidos que se van a concretar desde agosto. Lo hicieron con una manifestación y conferencia de prensa en el Polo Científico en Buenos Aires para reclamar la prórroga de casi 400 becas postdoctorales que finalizan en julio y que el Gobierno Nacional pretende concluir. Se trata de profesionales de distintas áreas, con una carrera universitaria completada, un doctorado y 8 años de formación en el organismo.
0: Estamos siendo echados a la calle en pocos días. El jefe de gabinete, Diego Santini, Salamone, director del CONICET, y todos los miembros del directorio son los que nos están echando a la calle el 31 de julio. 400 personas sin trabajo después de 8 años de formación y preparación en el sistema científico, repito, están siendo dejados en la calle. Y con eso, 400 líneas de investigación que están siendo detenidas en este momento por el jefe de gabinete, por Salamone y por el directorio del CONICET. Queremos que se sepa quiénes son los responsables, que se sepa cuáles son las consecuencias de lo que esto va a tener y la necesidad de que se haga una prórroga ya de las becas para poder seguir sosteniendo nuestras fuentes de ingresos, pero también nuestras líneas de investigación hasta que estén los resultados de ingreso a carrera de CONICET.
7: En la conferencia de prensa estuvieron dando su apoyo trabajadores de otros organismos como la Comisión Nacional de Energía Atómica, el Instituto Nacional de Tecnología Agropecuaria, el Instituto Nacional de Tecnología Industrial y también referentes como la decana de la Facultad de Ciencias Sociales de la Universidad de Buenos Aires, Ana Arias, y los diputados del Frente de Izquierda, Néstor Pitrola y Cristian Castillo. Escuchemos a Castillo.
10: Yo mencionaba estas tres palabras, entrega, colonización y destrucción, porque es lo que caracteriza la política del gobierno respecto al sistema científico-tecnológico. Entrega porque hay recursos que eran públicos que directamente los están traspasando al sector privado. Veamos el estropicio que están haciendo en el sistema nuclear. Acá hay compañeros de CENEA, hay compañeros del INTI que saben muy bien lo que significa esta entrega que el gobierno está realizando. Colonización, porque mucho de lo que sigue siendo público está al servicio de ese copamiento que están haciendo las grandes corporaciones de nuestro territorio. Y destrucción, como la que se está verificando acá cuando quieren liquidar a 400 compañeras y compañeros, dejarlos sin trabajo, dejarlos sin sus becas y sin su actividad y liquidando los equipos de investigación.
7: Vamos ahora a Jujuy porque allí en el tercer día de paro un grupo de docentes se encadenó en la Casa de Gobierno Provincial y fueron multados por una supuesta contravención. Nos lo cuenta nuestro compañero René Caiconte desde FM La Voz del Cerro.
11: ¿Qué tal, compañeros? Audiencia del informativo Farco. Docentes de ADEP, Asociación de Educadores Provinciales, se encadenaron en Casa de Gobierno como protesta en rechazo al 4% de aumento impuesto por el gobierno. Recibieron una multa contravencional por parte del gobierno y así explicaban los docentes allí encadenados sobre esta situación y también sobre una ayuda extraordinaria que los docentes nunca reciben.
12: Sí, es así, la verdad que es muy injusto y lamentable que no estén abiertos al diálogo cuando nosotros hemos dicho, porque en todos los momentos hemos presentado diferentes petitorios para que nos atiendan, para que nos reciban, y no lo han hecho. Entonces ellos están cerrados al diálogo, tanto que pregonan que quieren el diálogo y no lo hacen. La docencia acá seguimos de pie, vamos a seguir resistiendo porque esto no nos va a intimidar.
13: No, nada de eso, no, olvídese, para eso es solamente para los que hacen lo que dice el gobierno, que son los funcionarios, los jerarcas. No hay aumento de reconocimiento para nosotros, así que bueno, a ver si algún día el gobierno nos reconoce, ¿no?
11: Otra de las docentes habló de esta actitud que nos sorprende por parte del gobierno y que buscan forma de sacarle plata a los trabajadores de la educación, y que esta multa contravencional está mal sacada ya que ellos no obstruían la entrada a Casa de Gobierno.
13: No nos sorprende, así actúa el gobierno de Jujuy, La plata de esto, no sé si nos irán a sacar algo de plata, va a tener que pelear ahora entre el gobierno, el banco, para ver quién me saca la plata primero, ¿no? Así que bueno, vayan a licitación a ver quién nos va a sacar la plata primero, pero bueno, es la parte que tiene el gobierno de amedrentar. Usted mismo es testigo y todo, que la puerta de acceso a casa de gobierno no está obstruida, nunca la hemos cerrado, nunca nos pusimos ahí.
11: Desde Jujuy, reportó para el informativo Farco, René Caiconte, FM, La Voz del Cerro.

0: Información deportiva en el noticiero de Farco, porque la selección femenina de handball sub-18 debuta este mediodía en el mundial que se juega en Rumania. Nos informa nuestro compañero Iván Alday.
1: La selección femenina de handball, mejor conocida como la Garrita sub-18, debuta en el mundial de Rumania. Será la undécima participación para el equipo conducido por Facundo Gómez Arias, que logró la clasificación a la máxima cita mundialista tras consagrarse en el torneo surcentro de noviembre de 2025 pasado y logrando cortar la hegemonía de Brasil de 14 años, obteniendo el pase al mundial. La participación nacional comenzará este jueves a las 12:30 en la jornada de hoy para medirse ante Portugal. Luego, el fin de semana, cerrará esta fase de grupos ante Montenegro y Países Bajos respectivamente, buscando obtener el rodaje y la clasificación a la fase principal de competencia. Deportes, Noticiero Nacional de Farco, Iván Alday.
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0: Y hasta aquí llegamos con la primera edición de Informativo Farco del jueves 30 de julio de 2026. Cristian Torres estuvo en controles, Pepe Frutos en la conducción y las radios que integran Farco en la producción. Volvemos en la segunda del día. Chau.
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Vecinos, comadres, compadres, ¿cómo andan amigos y amigas de los diferentes barrios, pueblos, parajes donde nos escuchamos a través de las radios comunitarias? Hermoso jueves 30 de julio, nubladito por acá por Mendoza, ya le voy a contar cómo estamos y cómo va a estar el día, porque usted ya sabe cómo está, ya se levantó, salió a la calle, vio si estaba nublado, miró para arriba, si está despejado, si está seminublado, eso lo sabe, si tiene frío o no, marque lo que marque el termómetro. Así que le voy a contar cómo viene el día, para que usted prevea la jornada, sobre todo la mañana, la tarde y el horario de buscar, llevar a los chicos, salir del trabajo y todo eso, o salir a buscarlo o hacer trámites. Bueno, nos alegramos de estar en comunicación. Quien les habla, Juan Pablo.

¿De dónde más? De las lagunas, de la Villa Tulumaya, bueno, de todas las zonas donde se está escuchando, del Algarrobal, del Pastal, ¿sí? Donde nos sintonizan a través de Radio Tierra Campesina en la 89.1. 12 grados hace por allá, por el norte de la provincia. Según dice acá permítame dudar, no sé, Pablo Ochoa, ¿me deja dudar? Sí, dice 84% de humedad, no hay probabilidad de precipitaciones y despejado. Yo vi el cielo acá, está cerradazo, ¿ah? Está bien que uno no vea hasta allá, que son bastantes kilómetros, pero no creo que esté así como despejado. Bueno, ahí nos contarán a través del 261-216-1570. Vecinas y vecinos del norte de la provincia, ¿cómo está la cosa de verdad ya? Pero acá les contamos, como dicen los pronósticos. Un saludo y nos vamos para la montaña. Ahí sí que está fresco, sigue fresco y va a seguir fresco. 4 grados en Potrerillos, según las indicaciones de Lautaro, Eugenia, Javier, Pablo y todos los que hacen el entremate y mate desde la leñera en la 96.7 en Las Vegas, donde está la radio, deben hacer 3 grados menos, así que debe ser un grado por allá, póngale, ¿sí? Nublado también, 81% de humedad y sin precipitaciones para el día jueves de hoy. 11 la máxima que va a tener. No sé si le dije por la Valle del Norte, 21 la máxima. Lindo el día. Ahora vamos, viajamos, nos subimos a la nave de Entre Mate y Mate y llegamos al Valle de Uco, allá la Radio Sin Dueño y también nuestros compañeros de Radio Crece. Los saludamos. La Radio Sin Dueño nos escuchan a través del 97.1 allá. 8 grados hace por el Valle de Uco, en promedio, hay lugares donde hará un poquito menos. Ahí sí dice que hay 83% de humedad, que puede haber una poquita de precipitación y que el día estará nublado con una máxima de 14, ¿sí? Más fresquito el Valle de Uco, así que. Y finalmente nos vamos para el Encón San Juan. Sur de San Juan, sureste, allá cerca del puerto y toda la zona de la Asunción, que ya es Mendoza, pero que pueden sintonizar a través de la 99.9 Radio Campesina. 11 grados hacen por allá, nublado, hay una pequeña probabilidad de precipitaciones, mucha humedad. Pero también aparece el día despejado, 21 en la máxima. ¿Quién entiende al que escribe? Encima vio cómo están desmantelando el servicio meteorológico. Usted, comadre, compadre, esto que estamos leyendo nos viene de otro lado. Entonces toman datos de vaya a saber dónde. Y venimos para el Gran Mendoza, donde usted nos sintoniza a través de la Cuyum, que estamos hoy acá en vivo. 89.3, 10 grados 6 décimas, máxima de 18 para hoy. Dice parcialmente nublado, ahora en la mañanita está nublado, cerrado. Puede ser que se despeje a medida que avance la mañana. Y no hay mucha humedad, eso sí, hay como olorcito a lluvia, veo cuando uno anda por la calle, pero dice que no hay probabilidad de precipitaciones. Le conté todo eso, cómo viene el tiempo. 261-216-1570, que es el teléfono con el que usted hoy, solo hoy, se comunica con las radios comunitarias, porque mañana lo tendrá que hacer desde otro lado. Y esperamos su mensaje, sus comentarios, como todos los días, y la saludamos. Ah, buen día, Amanda. Oh, está con él, con su traje de China ahí colgado, doña Graciela Leiva, le mandaba un abrazo. Bueno, y un cariño grande en el día de hoy. Nos ha mandado tempranito, 6:30, doña Graciela ya estaba arriba,
ahí.

Bueno, y con nuestro amigo Alex Icardi, ¿qué le cuento? El 9, vio que le contamos el martes que está la peña por el agua de la Asamblea de Godoy Cruz acá en la Parroquia Virgen Peregrina. El domingo 9, con una entrada de 3.000 pesos, pero si vienen dos sale 5.000. Va a haber locro, va a haber música. Uno de los que va a estar con su guitarrita ahí, me mandaba mensaje ayer que estuvimos charlando, es Alex Icardi, quien canta e hizo la cortina de este programa. Así que véngase nomás, póngale por las hileras. Acuérdense que hay que traer plato, vasito y cuchara para comer el locro. Así que bueno. Bueno, ¿qué vamos a estar compartiendo, charlando, para que usted se comunique, nos dé su opinión, o quiere saludar a alguien? Uy, ¿quién? ¿Alguien cumplirá años? ¿Quién será? Ayúdenos, usted que lo conoce, nos manda un mensajito, dice quiero que le dediquen tal tema, y acá estamos para eso. Vamos a estar enseguidita nomás, rápido agarre los avisos, entre ellos la garrafa social, así que vaya buscando y teniendo a mano el celu para que nosotros podamos informarle bien eso y anotar por dónde va a andar el día de hoy. Después, ¿qué más vamos a hacer? Ayer hubo una movilización justamente porque se quiere eliminar, entre tantas cosas que este gobierno nacional quiere eliminar, una es el régimen de zona fría. Vamos, nuestro compañero Enrique Gómez estuvo en la ronda de jubilados, fueron a la legislatura, juntaron firmas y presentaron en la legislatura provincial una solicitud para que nuestros legisladores, parece increíble que haya que pedirle eso, nos defiendan y hagan que Mendoza no pierda este régimen de zona fría. Nos va a visitar Yamila Mariani, ella es psicóloga social, trabaja en la Municipalidad de Luján y quiere difundir una actividad comunitaria propuesta para el sábado 8 de agosto de la semana que viene, así que nos va a estar visitando Yamila, vamos a charlar. También vamos a charlar porque el 6 de agosto el gobierno nacional quiere derogar lo que se llama la ley de tierra. ¿Qué hace esta ley de tierra? No permite que extranjeros, ni empresas, ni estados, ni personas compren más del 15% del territorio en la Argentina. ¿Qué quiere el gobierno? No, que compren todo lo que quiera. ¿Para qué queremos la tierra? ¿Sí? Cosa que usted en un momento quiere ir a visitar y dice, qué lindo, me voy a ir a visitar las cataratas. No, la compró uno, no nos deja entrar. Por ejemplo, pongo un ejemplo extremo. ¿Qué vamos a hacer? Hablar con el diputado nacional Martín Aveiro hoy, pero el martes próximo probablemente estemos hablando con la diputada nacional Miriam Bregman y con otros referentes de la oposición, ¿no, Pabli? Para tener diferentes voces. Vamos a tener el contacto y el duplex para compartir noticias de San Luis de Mendoza con nuestros compañeros de Radio La Bulla, del colectivo La Bulla de Comunicación Popular. Va a venir Marta, que nos va a estar contando que acá, este fin de semana, en el barrio Pablo VI, ya hay un festejo el Día del Niño en el merendero San Cayetano, así que nos va a visitar Marta para contarnos de eso. Y muchas cositas más, buena música, información, tus mensajes que los esperamos al 261-216-1570 o a través de Radio Comunitaria Cuyum, que es el Facebook, o a través de arroba Cuyum Radio, que son la red X e Instagram para comunicarse con esta radio. Te conté todo esto de corrido, sin repetir y sin soplar. Vamos a buena música.

Bueno, y arrancamos, usted ya tiene el celu ahí, arrancamos ya porque desde las 9 está en el barrio Supe, ahí en Talcahuano al 4000, acá en Godoy Cruz, La Garrafa en tu barrio, el camión está ahí. 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A las 11 se va para el barrio Piedras Blancas, pero el sector C. Los otros días ya estuvo en el sector A, ahí en el oeste de Godoy Cruz. Hoy en el sector C del barrio Piedras Blancas. A las 12 en el barrio Urundel, en la calle Los Renos, ¿sí? A las 13 en el barrio Flor de Cuyo, acá cerquita de la estación Venegas y de la parroquia de Carrodilla, ahí en la Unión Vecinal, Ricardo Huiralde 157. Nos vamos para... ¿dónde? Ya, para Luján. 9:30, está llegando en un rato, en el barrio Virgen de Lourdes, frente a la cancha en Perdriel. A las 10:30... también en Perdriel va a estar en Arizu y Güemes. A las 11 va a estar en el barrio 17 de Mayo de Perdriel, ahí en Juan José del Valle y 20 de Junio. Esto es en Luján. Ahora viajamos a Guaymallén porque está llegando al barrio Santa Rita, en la Plaza Milagros y Gastón Díaz, son las calles, va a estar el camión con las garrafas. A las 11 va a estar en El Sauce, en la Unión Vecinal de Servicios Públicos, El Sauce. A las 12:30, Plaza Fuerza y Progreso, sobre calle Félix Suárez, en El Bermejo. Ahí, para que Pablo Ochoa, que no está allá, vaya. No, sí. No sé cómo va a ser. Nos vamos para... acá le digo, para San Carlos. Un voto para San Carlos. A las 10, dentro de media hora, apúrese si no se acordaba, paraje La Cañada, el barrio La Cañada, en La Consulta. A las 11, plazoleta de La Consulta, frente al Centro de Salud. Y a las 12, en el Loteo Suárez, también en La Consulta. ¿Qué más? Nos vamos para Tupungato a las 10 en el barrio Tiza, ahí en Cordón del Plata va a andar La Garrafa. Y finalmente nos vamos para Jocolí, porque a las 10 en Jocolí, en el barrio Santa Rita, va a estar el camión con las garrafas. Y a las 10:30 se va a mover en el mismo Jocolí, pero al barrio Cooperativa Jocolí. 11:30 termina su recorrido por la Valle, en el barrio Unión y Esfuerzo de 3 de Mayo. Así que esto es La Garrafa en tu barrio. Vamos con otros avisitos. Recordá, si sos vecino del Algarrobal, que todo este mes va a estar el móvil veterinario, ¿sí?, para la atención de tus mascotas, ¿sí? Vacunación antirrábica, desparasitación, asesoramiento, castraciones. Estos operativos van a tener hoy el 3 y 4 de agosto en el predio del supermercado Átomo. Arranca este servicio, acordate. Volvemos para la Valle porque hoy, gente del Caballito, atención, desde las 10 va a estar el programa Más Cerca Tuyo. Vas a poder tramitar la licencia de conducir, va a haber móvil de salud con odontología para las niñeces y adolescencia, obstetricia, también va a estar el móvil veterinario, también atención para vacunación, castración y desparasitación. Está el ecocanje, así que puedes llevar tus botellas o cartones para reciclar. Y también trámites de ganadería, esto es en el Cavadito, en el Secano, en el Salón de la Capilla del Cavadito, desde las 10 horas. Así que, vecinos y vecinas de El Cavadito en la Valle, el programa Más Cerca Tuyo está ahí
llegando. Nos vamos para Luján porque mañana es el último día que el móvil de castración y vacunación antirrábica está en el Polideportivo Este desde las 8. Se dan 20 turnos por orden de llegada para castraciones. Así que mañana, 31 de julio, porque hoy no está, estuvo ayer, en el Polideportivo Carrodilla Este va a estar el móvil del municipio de Luján de Cuyo. Dos propuestas muy lindas. ¿Sos mujer? Y vos decís, no, esto no entiendo nada, no puedo hacer nada. Luján de Cuyo ofrece taller de mecánica, lunes y viernes de 14 a 17:30, mantenimiento del automotor destinado a mujeres. 261-270-4082 es el celu para comunicarte. Si no te pinta la mecánica, también para las compañeras, taller de gas. Comienza en agosto, va a ser lunes y martes de 19:30 a 22:30. Sacrificado, te dan certificado, pero podés hacerlo luego de trabajar y que te cubra tu compañero con todas las tareas y las haga, se haga cargo. Te hace el taller de gas destinado a mujeres del municipio de Luján de Cuyo. El mismo celu, 261-270-4082 para esto. 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Va a tener, por ejemplo, el filet de merluza a 10.000 pesos, un kilo de merluza rebozada a 11.000 y un kilo de mix, una mezcla de marisco, ahora le decimos mix a todo, ¿vio? 17.000 pesos, por si te gustan los pescados y los frutos de mar, ahí tenés. El CAU móvil de Godoy Cruz está hasta mañana en el BEA del Carril Sarmiento, en Sarmiento y Primitivo de Larreta, para que vos puedas hacer, iniciar, consultar todos los trámites municipales sin irte hasta la sede del municipio. Así que eso. Y por último, hoy, che, a las 9 arrancó, andate rápido si te olvidaste, en la Escuela Puyé, el INTA y el municipio de Guaymallén, la capacitación en poda de frutales y vid, identificar los elementos de poda, sistema de conducción, frutales de pepita, carozo, cítrico y olivo, poda de formación, rejuvenecimiento y producción. Todo eso hoy te enseñan. Y recordarte que están abiertas las inscripciones en los talleres de oficio de economía social del municipio de Godoy Cruz, por si te interesan, que están y se realizan en diferentes lugares del departamento, en sedes de organizaciones sobre todo. ¿Qué podés encontrar? Carpintería en MDF, textil, diseño y producción de lámparas, marroquinería, peluquería, macramé, barbería, son los cursos que ahora están ofreciendo.

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1: Bueno, y como te decíamos, ayer hubo movilizaciones, hubo reclamos, no porque la gente no tenga nada más que hacer, sino porque este gobierno está eliminando beneficios, derechos o el acceso a derechos. Los derechos siguen existiendo, no los quiere reconocer, para ser exactos, y así va dañando la calidad de vida, la salud, el acceso a un montón de cosas a todo el pueblo. El día de ayer, miércoles, como todos los miércoles, hubo, como en todo el país, movilizaciones de jubiladas y jubilados, pero se conectó con otro reclamo, que es que entre todas las medidas, ya vamos a hablar de otras en el transcurso del programa, y venimos hablando en el transcurso de los programas sobre las diferentes decisiones del gobierno nacional que van a afectar al pueblo, pero hay una que nos atañe mucho a Mendoza, que es la eliminación del régimen de zona fría. Y ayer hubo un reclamo. Quien estuvo ahí acompañando todas esas luchas y reclamos es nuestro compañero Enrique Gómez, que ya está en contacto, y lo saludamos, y una alegría compartir la mañana con él. ¿Cómo te va, Quique? ¿Qué decís?
2: Hola, buen día a las y los oyentes de la radio, buen día Juan Pablo, buen día Paula, y el resto de los compañeros, el señor Gonzalo y el señor Esteban.
1: Bien, el señor Gonzalo está ausente sin aviso, no sabemos si llegará más tarde, que se le ganó, parece que le metió un piñón la almohada, le va ganando la almohada, che. Así que va a por nocaut viene la almohada, parece. Así que, bueno, Quique, contanos un poquito, gracias por los saludos, pero bueno, ¿cómo fue la movilización de ayer? Vos estuviste cubriendo y se va sumando cada vez más gente. ¿Cuál es la reacción de la gente cuando va esta marcha? Porque ayer fueron de la Plaza San Martín, además, a la legislatura, hacer el otro reclamo por el régimen de zona fría.
2: Claro, claro, claro. En principio, la convocatoria estaba prevista para las 11 en Plaza San Martín, junto a las docentes, a las jubiladas y los jubilados, que todos los miércoles nos reunimos ahí para hacer oír nuestros reclamos específicos sobre la quita de derechos y sobre todo de medicamentos que vienen sufriendo muchas personas, ¿no? Uh-huh. Y bueno, hubo concurrencia de distintas organizaciones sindicales, distintas organizaciones sociales, ahí en Plaza San Martín. Partimos desde la Plaza San Martín por Avenida San Martín, es el recorrido que se hace todos los miércoles, hasta la calle Espejo, creo que es, si no me equivoco, la que bordea la plaza después de Gutiérrez, la paralela a Gutiérrez, y la que continúa a Buenos Aires. Bueno, y volvimos a la plaza y ahí nos fuimos para la legislatura. Ahí se presentó un petitorio, las organizaciones sociales y sindicales y políticas entregaron un petitorio a los legisladores para que se deje sin efecto este proyecto que pretende implementar el gobierno nacional de quita de zona fría. Este proyecto implicaría, digamos, que las provincias de Córdoba, Buenos Aires, Santa Fe, San Luis, Mendoza, entre otras, perderían los beneficios que obtuvieron hace 5 años, en el 2021. Y el descuento es un descuento del 30% en las facturas de gas.
1: Es hogares importante,
2: pero llega a un 50% para las familias que tienen un plan social, AUH, pensionados y electrodependientes, entre otros, ¿no? Uh-huh. Eso también es importante decirlo. Ahí los compañeros que estuvieron trabajando en todo lo que tiene que ver con la las firmas, ¿no? La recolección de firmas de la comunidad mendocina para la presentación del petitorio.
1: Sí.
2: Nos acercaron una nota, ¿viste? Y en esa nota, bueno, está bastante bien especificado el a qué se refiere, cuáles son los fundamentos por los cuales se rechazaría la implementación, la quita de zona fría, ¿no? Como proyecto que pretende impulsar el gobierno.
1: Totalmente.
2: Si quiere, yo lo tengo acá, es cortito el texto, si no...
1: Dale, Quique, te escuchamos.
2: Bueno, a los señores y señoras legisladores de la Honorable Legislatura de la Provincia de Mendoza, de nuestra consideración, quienes suscriben al pie, representantes de organizaciones sindicales, sociales y políticas de la Provincia de Mendoza, se dirigen a ustedes con el fin de solicitar que ese cuerpo legislativo se expida de forma unánime, de manera firme, mediante proyecto de resolución, rechazando el proyecto de ley de eliminación de régimen de zona fría, ley 27.637, que afectaría a la provincia de Mendoza, con excepción del departamento de Malargüe, que en estos momentos se encuentra a la espera de ser tratada en el Honorable Senado de la Nación. Nuestros representados, trabajadores y trabajadoras formales e informales, se encuentran en una situación de extrema vulnerabilidad y gravedad por la caída de ingresos, el aumento de las tarifas de servicios, el endeudamiento familiar y un plan económico que cada día deja a más mendocinos y mendocinas hundidos en la pobreza. Junto al presente proyecto haremos entrega de las firmas que fueron recolectadas tanto por nuestras organizaciones, así como la ciudadanía mendocina en general, siendo esta una expresión contundente del rechazo sobre el avance del proyecto de ley de quita, la reducción de los beneficios de la ley 27.637. Una conquista histórica que atiende las realidades climáticas de nuestra región, resultando indispensable para garantizar el acceso al gas de hogares, comercios e industrias locales. Solicitamos entonces el tratamiento urgente y la consiguiente aprobación de este proyecto de resolución, atento a del tratamiento en el Congreso Nacional de la ley que eliminaría el beneficio de zona fría, dando bien por descontado que nuestros representantes tendrán en la más alta consideración la profunda crisis que viven los mendocinos y mendocinas, es que esperamos contar con su predisposición para el tratamiento y aprobación del proyecto indicado.
1: Buenísimo.
2: Ahí
1: mirá,
2: finaliza el texto.
1: Bien, Quique, eso fue lo que se entregó en la legislatura, ¿no? Mira, te sí. cuento, te doy un ejemplo, una boleta actual, ¿sí?
2: Sí.
1: A ver, régimen zona fría, descuento zona fría, ley. Una familia que ha pagado 62.000 pesos, que ya es 63.000 pesos, que ya es un monto considerable. Sí. Pero bueno, digamos, sí, es el invierno, ¿no? Ha podido calefaccionarse, bañarse con agua caliente, ¿no? Y eso.
2: Sí.
1: El subsidio, si lo quitan a esta familia, le tocaría pagar casi 25.000 pesos más. O sea, se iría a 85.000, ¿no? Parece claro que no, pero ya, cada vez peor los montos, y además ha venido subiendo el valor del metro cúbico de gas, ¿no? No es que está paralizado, así que y a un ritmo que no es tampoco el de los salarios, ¿no, Quique? Menos de las jubilaciones.
2: Sí. Y además que eso impactaría, ¿no? Ustedes que están con el tema.
1: Sí.
2: En lo que es la garrafa social y los beneficios.
1: También que ya subió, tuvo un aumento considerable, ¿no? Para los vecinos y vecinas, y ni que hablar, porque también está atada la garrafa social a eso, así que podría desaparecer, así que también ahí tenemos Hay cosas tremendas, como que nos enterábamos de familias a las que se le cortaba el gas. Pongo un ejemplo extremo, en Tierra del Fuego, a 100 familias estando con 2 metros, 1 metro de nieve tapado, y se le ha cortado el servicio de gas por falta de pago. ¿Qué hace esa gente? Sale a buscar leña con 1 metro, 2 metros de... Pongo un ejemplo extremo, es Tierra del Fuego, pero acá lo mismo podría decir gente de nuestra provincia, ¿no?
2: Sí. El gobierno no para, ¿viste? Con sus medidas antipopulares, y eso, la verdad que está calando hondo en el ánimo de toda la población.
1: Así es, Quique. Bueno, te agradecemos la cobertura, que todo lo que estuvo entrevistando, fotos que sacó nuestro compañero Quique Gómez, y la crónica de esta jornada de ayer de lucha y de reclamo, la vas a encontrar en el Comecuco para informarte, para escuchar las voces, porque hay voces de jubilados, jubiladas, de gremialistas, de vecinos comunes, todos reflejados ahí en esta movilización, que es gente que vos a lo mejor no conocés, pero estuvo movilizándose también por tus derechos, para que vos sigas pudiendo acceder al servicio de gas natural o de la garrafa, o sigas pudiendo acceder a la jubilación, ¿no? Nada más ni nada menos. Así que todo lo que laburó nuestro compañero va a estar ahí en el Comecuco subido. Quique, un abrazo grande como siempre.
2: Bueno, muchachos.
1: Lindo día.
2: Muchachos y muchachas, muchas gracias.
1: Gracias. Chicas y muchachos nos esperan allá, como decía Ruta Argentina.
2: Exacto.
1: Así, ¿ah? Bueno. Chicas y muchachos lo esperan en Desde el Subsuelo los lunes a las 18.
2: Los lunes de 18 a 19
1: con
2: horas.
1: Con Quique y Eduardo ahí.
2: Eduardo Morales y Michael Pereira.
1: Bueno, Michael Pereira se lo hubiera evitado, eso es pianta audiencia, Quique, un abrazo enorme.
2: Les mando igual a ustedes, y que la pasen lindo, che.
1: Gracias.
2: Gracias.
1: Bueno, claro. Nuestro compañero que estuvo ayer cubriendo, vamos a escuchar un par de audios, ¿no?, de esta cobertura. ¿A quiénes vamos a escuchar, Paula? Así. Bien, al representante del gremio de judiciales, a la coordinadora de rondas de jubilados de Coirón, y ahí me perdí, ¿y con quién más me dijo? Bueno, y con de Eduardo Jiménez ahí de la Asociación Bancaria, y que estuvieron ahí en la ronda de jubilados y en el reclamo de del régimen de zona fría.
3: Bueno, en el día de hoy una nueva convocatoria, una nueva ronda de jubilados y jubiladas, pero también con la concurrencia de distintas organizaciones sindicales que se hacen presente ante esta situación grave que está atravesando el país. Estamos con Ricardo Babillón, secretario general del Sindicato de Trabajadores y Trabajadoras Judiciales, y nos va a dar su mirada al respecto.
4: Sí, indudablemente judiciales, como muchos otros sectores, se están sumando a la ronda de jubilados, pero también es dar un puntapié inicial a una confluencia que hay de distintos gremios estatales y privados que están dispuestos a salir a luchar, que están dispuestos a salir a decir que esta situación no se tolera más, que no es el rumbo que los argentinos y las argentinas necesitamos. Se están juntando distintos gremios que somos los gremios que estamos en la calle normalmente, intentando ir por un objetivo mayor, por un objetivo superior. Esto sin mezquindades, sin sellos, así que creemos que es una posibilidad, una oportunidad para empezar algo nuevo.
3: Muchas gracias, Ricardo. Miércoles de ronda de jubiladas y jubilados en Plaza San Martín.
5: Esto no es inocencia.
3: Convocatoria a donde concurren, como siempre, organizaciones sindicales, de la provincia de Mendoza para apoyar la lucha que está llevando adelante los jubilados, las jubiladas y el pueblo en su conjunto, ahora con el quite de la zona fría, entre tantas cosas que el gobierno nacional y provincial pretenden arrancar al pueblo. Y nos encontramos con el secretario general del Sindicato de Madereros de Mendoza, Roberto Martín Vargas. ¿Cómo está, secretario general?
6: Un día más de lucha acá con los trabajadores, siempre apoyando a nuestros jubilados y en este caso la zona fría. Siempre cuando nos toca un gobierno, partido que sea, cuando está en contra de los trabajadores, en contra del pueblo y en contra del más que necesita, vamos a estar presentes siempre en la lucha. Ahora nos tocó zona fría, mañana nos va a tocar.
7: Nos mienten, nos dicen que lo que van a retirar es un subsidio. Y todos tenemos que saber que no existe ningún subsidio que ponga el Estado Nacional ni el Estado Provincial para que la boleta de gas sea más económica.
6: Yo espero que el
7: pueblo despierte. Hay una diferenciación de tarifas entre todos los usuarios, la terminamos pagando. No hay ningún subsidio y no hay ningún motivo para que aumenten el gas. Las empresas siguen recibiendo lo que se consume y siguen recibiendo la paga que corresponde.
6: No va a
7: es una compensación de tarifa nacional. Mendoza es zona fría. Mendoza no es el Caribe. Necesitamos seguir pagando el gas con tarifa diferenciada.
6: Tenemos que estar siempre presentes. No solo cada eso, marcha.
7: En los barrios no hay garrafas.
6: Todos los miércoles en la Plaza San Martín social, apoyando a nuestro gobierno. Ahí se van a juntar todas las luces.
3: Bien, en la mañana de hoy, para Radio Comunitaria Cuyún, Sergio Jiménez, secretario general de la bancaria, nos va a contar su mirada con respecto a la convocatoria del día de la fecha y qué acciones continúan al respecto.
8: Lo primero de decir que estamos acompañando, como lo hemos venido haciendo casi desde el inicio de las marchas, esta que es la marcha 127 de nuestros adultos mayores, pidiendo por lo básico la mejora en el salario y fíjate vos, la mejora en las prestaciones médicas y en los medicamentos, algo que cada vez acceden a un vademécum menor y a una calidad prestacional de menor calidad. Lo importante en todo caso es que a partir de un pronunciamiento de la CGT, el movimiento obrero está empezando a acompañar, como lo debería haber hecho desde un comienzo, estas movilizaciones de todos los miércoles. Y ahora estamos trabajando en la movilización del 7 de agosto, que esperemos que sea multitudinaria también. Bueno, y seguir acompañando todos los miércoles los distintos reclamos. Hoy en agenda está zona fría, pero hay un sinfín de reclamos que el gobierno no escucha y que lastima fuertemente a nuestra sociedad.
3: Muchísimas gracias, Sergio. No, gracias,
8: Gracias.
3: Alicia Martínez, referente de Coirón, en una nueva ronda de jubiladas y jubilados en la Plaza San Martín. Si no me equivoco, ronda número 127, Alicia.
9: Número 127.
3: Bien.
9: Gracias, bien. Quique, amigo.
3: Con una convocatoria masiva de organizaciones sindicales de nuestra provincia y con algunas consignas también que son parte de la lucha del pueblo, como no al quite de la zona fría.
9: Exactamente, estamos con el no al quite de la zona fría, con garrafa social accesible a todos los sectores en este invierno, y con también con el 6 de agosto que se va a votar el tema de la extranjerización de los territorios. También estamos con eso en la calle, con nuestras reivindicaciones como jubilados, pidiendo el haber mínimo a una canasta del adulto mayor. Y bueno, y con todos los sectores luchando contra la política de crueldad de Milei y de Cornejo, que también lo acompaña en esta política de ajuste. Así que otra vez en la calle, hace 2 años y medio que estamos en la calle, bueno, con todos los sindicatos, que hoy día es ronda multisectorial. Entonces estamos pregonando por la unidad de los sectores para que pensemos en un proyecto político que nos pueda ir salvando. Cuesta mucho la unidad pero estamos trabajando.
10: Bueno, para las oyentes y los oyentes de Radio Comunitaria Cuyún, estamos con Facundo Guerra, que nos va a contar qué acciones vienen realizando, qué acciones han realizado. Nos encontramos en estos momentos en la legislatura y venimos de la ronda de jubiladas y jubilados de Plaza San Martín.
11: ¿Qué tal? Sí, ¿qué tal? Buenas, ¿cómo están? Hemos realizado esta campaña por Mendoza es una zona fría hace un par de semanas. El producto, la razón del reclamo es que hace un mes la Cámara de Diputados de la Nación votó cambiar el régimen de zona fría, excluyendo a gran parte de Mendoza, excepto Malargüe, de los beneficios que tenía este régimen. De los 10 legisladores diputados nacionales que tenemos, 8, centralmente el oficialismo, votaron por cambiar este régimen y perjudicar a Mendoza. ¿Qué significa este cambio? ¿Qué implica? Implica que nos van a sacar este beneficio solidario que existía sobre la base de que en las tarifas de gas aquellas zonas que por ahí no utilizan tanto el gas pagan un poquito más, para que las zonas que lo utilizamos más vamos a pagar un poco menos. Esto implica que a partir de si llega a aprobar en la Cámara de Senadores ahora en agosto, cerca de 500.000 familias más o menos de Mendoza, 400.000 familias el número exacto, puedan pasar a pagar el doble la tarifa de gas. Esta es la primer gran reclamo. Segundo, estamos reclamando mayor cantidad de garrafas sociales, porque se ha visto en esta ola polar de la situación precaria que hay. Hay cerca de 300.000, 400.000 familias también que están usando garrafa social, cocinan, se calefaccionan con esto, son muy pocos los puntos de venta. La diferencia entre una garrafa común y una social es casi 3 veces más su valor, con lo cual es una situación muy dramática. Y esto es paradojal, porque mientras para los grandes capitales hay beneficios brutales como el del RIG, exenciones impositivas, disminución de impuestos, permiten que se fuguen todos sus capitales, están por ahora aprobar la ley de tierra permitiéndole que compren todo nuestro territorio, acaban de modificar la ley de glaciares permitiendo que exploten hidrocarburíficamente y desde el punto de vista minero en zonas que son cuencas glaciares, mientras para ellos están todos estos beneficios, para el pueblo ajuste, ajuste y ajuste. Así que hemos presentado hoy miles de firmas planteando que se rechace esto, que la legislatura haya una declaración para rechazar este perjuicio para la provincia, y continuaremos con este reclamo porque creemos que de fondo depende que el pueblo se movilice en la calle para defender sus derechos.
10: Muchísimas gracias, Facundo.
11: No, de nada, muchas gracias a ustedes.

Bueno, ahí escuchamos los testimonios que recogía nuestro compañero Enrique, no solo por las jubilaciones y la situación social, sino en particular ayer el régimen de zona fría, ahí lo contaba Facundo Guerra, de la corriente clasista y combativa, entre otros, que se acercaron desde la ronda de jubilados hasta la legislatura de la provincia a presentar un petitorio con firma pidiendo que la provincia y sus representantes defiendan esta conquista social para el pueblo mendocino.

0: Seguimos acá en Entre Mate y Mate, 10 grados 6 décimas en esta fresca y nublada mañana acá en el Gran Mendoza y este mendocino, donde nos sintoniza a través de la radio Cuyum 89.3. 14 grados por La Valle, allá desde Jocolí está transmitiendo Radio Tierra Campesina en el 89.1 este programa. En la montaña de Mendoza, desde Las Vegas, en Potrerillos, donde hacen 5 grados, en la 96.7 está La Leñera. En el Encón, 99.9, sur de San Juan, norte de Mendoza, allá para el puerto, para el Forzudo, ¿sí? 13 grados hacen por allá, nos sintoniza a través de Radio Campesina. Y en el Valle de Uco, Pagos de nuestro próximo entrevistado, 9 grados, ahí Radio Sin Dueño en el 97.1 es donde estás escuchando este programa. Y decía Pagos de nuestro entrevistado porque estamos en comunicación y le agradecemos con el diputado nacional Martín Aveiro, que aunque es del Valle de Uco, es el representante de nuestra provincia, del pueblo mendocino. Buen día, Martín, un gusto saludarte.
1: Buen día, gracias a ustedes por la comunicación y siempre es un placer hablar con radios que van al interior del interior y llegan de manera siempre muy solidaria, porque está claro que casi nunca los representan los fondos que destinan las provincias a medios como ustedes, pero así todo hacen una labor social y solidaria llegando acá a Rincón, y para mí siempre es un placer hablar con radios como ustedes, ¿no? Que le ponen alma y vida a esto para llegar a todos.
0: Gracias, Martín. Bueno, a lo que parece que por más que le pongamos alma y vida, no podemos frenar ¿no? Ni siquiera transformar, es a la entrega total del país, porque nosotros te queremos consultar sobre una ley en particular, que es para la que te planteamos charlar, pero nos vamos enterando que entre medio está la entrega de toda la pesca nacional sin ningún control y sin que ni siquiera la hagan los argentinos, la entrega de, bueno, es de terror.
1: Zonas petroleras.
0: Totalmente.
1: La entrega
0: totalmente.
1: De la hidrovía del sí, Paraná, sí, sí, donde sí. Sale
0: a eso la gran se parte suma de los cereales algo
1: de la Argentina.
0: Con una burrada, yo los otros días charlábamos por Malvinas con Guillermo Carmona y le preguntaba, pero una burrada escuchar a Bullrich diciendo, no, la soberanía no está en peligro, esa la tenemos, lo que vamos a hacer es vender tierras. Tema, ley de extranjerización de tierras, o ellos le dicen de la propiedad privada, le meten un título que uno...
1: Pero en realidad le meten un título de fantasía que sí. Queda bien para la gente y la gente se queda con eso. La gente dice, no, mirá qué bueno, están haciendo una ley para que no me usurpen mi terreno y no me muevan la medianera.
0: Claro.
1: De verdad que

0: el título, la inviolabilidad de la propiedad, privada. Bueno. Que justamente es la violación de la propiedad argentina, de la soberanía argentina, con una ley de tierras, que es la segunda parte, y la gente tiene que entender, lo que pasa es que el problema es cuando en la vida, en la tremenda vida que hoy pasa la sociedad argentina, sobre todo la clase media, que dejó de ser clase media, y los más vulnerables, en la vida cargada de problemas, que cuando se levanta la madre, el problema no es una ley del Congreso, el problema es conseguir los recursos para comprar la merienda del hijo que va a la escuela para que en el segundo recreo tenga algo para comer, o garantizar la vestimenta, o que deje de ser un mate cocido a la noche como última alimentación, ¿no? Entonces, lo que no hay que olvidar, que esto va acompañado, digo, hubo un señor, embajador de Estados Unidos, que planteó públicamente ante los medios, diciéndole a Milei, de acuerdo a todo este salvataje que te estamos haciendo, necesitamos dos cosas, modificar la ley de glaciares y después modificar la ley de tierra. Esto significa dos cosas. Por eso digo, no es un hecho aislado, va atado, es una consecuencia, es una sumisión que hay del presidente de la nación a Estados Unidos y a Israel, y de esta forma lo que hace es garantizar que una vez modificada la ley de glaciares, donde dice que se sacan del inventario y que nada es protegido y que todo puede ser con un simple decreto de un poder ejecutivo provincial y que el Llanilia no juega más, bueno, ahora lo que viene la ley de tierra es poner a disposición el poder de compra, de extranjerización de todas las tierras, sacando inclusive los límites existentes para tierras de frontera, para donde hay ríos, donde hay reservas de agua dulce, donde hay lagos, donde hay todos estos recursos naturales que tienen que ver con la propia soberanía y con la vida cotidiana, como dice la Constitución Nacional, de garantizar ciertas cosas y determinadas básicas cuestiones que hacen a la calidad de vida de la gente en una Argentina. Que, además te agrego, para que la gente entienda,
1: sí,
0: la ley existente dice que se puede vender hasta el 15%, y hay margen inclusive para seguir vendiendo. Por eso es que no se entiende, además, sí se entiende, digo, no tiene lógica la explicación, pero sí se entiende porque hay un negocio detrás de todo esto, que es vender toda la cordillera de los Andes, pero hay, de ese 15% que dice la ley actual, solo se ha vendido el 5%. ¿Qué se presenta el 5% de la Argentina? Para que todos se den una idea, casi toda la provincia de Santa Fe, pero 10% que quedaría por vender, habilitado por ley, representa casi toda la provincia de Buenos Aires, digo, para dimensionar en terreno, ¿no?
1: Sí, sí,
0: lo
1: sí,
0: que significa ese 5 y ese 10%. Mendoza, en particular, es la quinta provincia con más tierras en manos de extranjeros. Mendoza, en particular, es la quinta provincia con más tierras en extranjeros. ¿Qué dice la ley actual? Que no se puede vender más del 15%, y hacia abajo igual, más del 15% provincial, más del 15% en un departamento, y además pone límites por extranjero. O sea, no pueden ser el 15% del municipio de Lavalle, por ejemplo, todas para una misma nacionalidad. También no. Tiene sus subdivisiones. Bueno, esto se hace justamente para garantizar ciertas cosas, soberanía, donde no se permitía vender, por ejemplo, supongamos, el dique Potrerillo, para que entendamos, que hace también al agua potable de toda la ciudad de Mendoza, que hace a los canales ciegos, que va al río Mendoza, que desarrolla el lente productivo de todo el este, el norte, bueno, eso no lo podría comprar un extranjero hoy, porque eso manifiesta y deja en claro que nadie puede poner en juicio el uso de ese agua para lo que significa para la provincia de Mendoza. Con esta nueva ley, el dique Potrerillo se lo puede comprar un extranjero, y pasar lo que pasa en el 2008 en la provincia de La Rioja, cuando se vendió un pueblo entero, Valle Hermoso, con habitantes, con escuela, con centro de salud y hasta con un destacamento policial adentro. Y ahí nace esta ley, en el 2011, la ley de tierra, para reservar esto, que además adentro también tiene esta ley de cuidado de bosques, ¿no? Que hace referencia a que en el sur, sobre todo, iban, prendían fuego los bosques para que al otro día valieran un cuarto y de esa forma poder comprarlos para hacer desarrollo inmobiliario con fondos extranjeros. Bueno, esta ley también imposibilita que bosque quemado por 30 años no se pueden vender, cosas que no los quemarán y garantizarán el cuidado del ecosistema y la ecología de nuestro lugar. Bueno, son cositas como para explicar así, ¿no?
1: Totalmente.
0: Pero realmente es una locura entregar todas las zonas de frontera y nuestros recursos, y sobre todo aquellos que cuidamos y trabajamos mucho por el cuidado del agua, como han hecho sistemáticamente por pedido y obligación y sumisión de Estados Unidos, esto suceda, ¿no? Primero glaciares, y ahora venía la segunda parte. De hecho, cuando nosotros estábamos votando glaciares en diputados, en comisión rápidamente del Senado, a 20 metros, por un pasillito interno, sabiendo que ya tenían los votos de glaciares, ya empezaron a trabajar la ley de tierras, que después la han modificado 17 veces. Porque, claro, se ponen colorado algunos gobernadores porque los están obligando a votar, pero viste, ya no saben cómo esconder los negocios que hay detrás de esto. Pero realmente es una locura, es tremendo lo que va a suceder el 6 de agosto, y esperemos, y en esto, el rol de ustedes, el rol de nosotros, quienes podamos comunicar, quienes podamos hacer llegar, es clave para tratar de evitar que esto suceda y dejar de ser soberano. Y cuando hablamos de soberano, no se trata de peronismo, ni se trata de militante, los cucas, no, esto se trata de garantizar el futuro de la Argentina, el cuidar de nuestros recursos, que siempre, siempre tiene que ser una decisión nacional, el poder desarrollar, planificar y decir para dónde vamos a ir en vía de desarrollo, sabiendo con qué recursos contamos, ¿no?
1: Sí, Martín, perdón, me tengo que ir de estar hablando, pero y no paro entiendo más. Que esto, y por ahí para que nuestras audiencias tomen clarificar lo que está en juego, es contar en el futuro, si se decide, y que por lo menos uno espera, otro gobierno que cambie de rumbo, tener las herramientas para cambiar ese rumbo. Lo que están haciendo es hasta bloqueando eso. Pongo un ejemplo que me gusta usar para que entendamos. En los 90 yo era dueño de una casa, y ¿qué hizo el menemismo? Bueno, dijimos, che, como no hay plata y hay que vivir, vendamos la pala, vendamos el auto, qué sé yo, de golpe, ¿no? Lo que eran las empresas estatales, vendamos la pala con la que trabajábamos, la máquina de cortar el pasto, vendamos el auto, qué sé yo, y con eso vamos viviendo. Llegó un momento que no teníamos para trabajar, entonces, ¿no? Quedábamos sin trabajo, éramos dueños de la casa, pero no teníamos las herramientas, ¿no? Eso se resolvió en los años posteriores a la crisis del 2001, pero hoy lo que vienen es, como ya no nos quedan herramientas ni auto, porque lo vendimos en los 90, recuperamos alguna, che, compremos un autito, volvamos a tener YPF, algo para movernos, ahora lo que hacen es, che, mirá, como en la casa, juntémonos todo en una pieza y vendamos el comedor, el baño, ¿no? Así seguimos viviendo. El tema es que de eso no se vuelve, Martín. No sé si te parece la imagen para que entendamos. Nadie hace eso en su casa.
0: Hoy necesitaríamos tener un gobierno que se preocupe por el empleo. El empleo joven no existe. Sí. Los chicos, los jóvenes no están encontrando trabajo.
1: Por la comida, por la salud, días, Martín.
0: Todos los días cierran. En la provincia de Mendoza todos los días cierran 5 pymes por día. Todos los días se desocupan alrededor de 3 salones comerciales por día por departamento. Eso lo he estado estudiando mucho la semana pasada con datos y estadísticas. Para darte una idea, en Tunuyán, en este último semestre cerraron 75 comercios. Tienen el cartel de se alquila. Eso significa empleo, trabajo, trabajo primario, directo, indirecto. Digo, hoy el gobierno debería estar trabajando en eso, en ver cómo logra sostener el empleo propio, cómo hace para que la gente pueda comer carne después del día 5, cómo hace para que un jubilado no tenga que dejar un medicamento en la farmacia y elegir qué medicamento lleva por el abandono total del PAMI y por los altos costos que hoy tienen en alquileres, servicios y demás. Hoy los problemas realmente son otros. Y tenemos un gobierno que inclusive hoy va a mandar una modificación del Banco Central, de bibliotecas, de procuradores. Está enfocado pura y exclusivamente en los negocios de unos pocos, dejando a la mayoría de los argentinos, al 99,9% de los argentinos, a la suerte, a lo que Dios quiera, a lo que el clima demande y a lo que pueda hacer cada uno de manera aislada. Estamos solos. Hoy los argentinos estamos solos. Sin una conducción, sin una guía, sin alguien que se preocupe. ocupe por la gran mayoría. Hoy la Argentina está sola, está peleando, su gente sola, y está abandonada, sabiendo que además que quien conduce este desafío de llevar adelante la Argentina está ocupado y preocupado por cumplir con las deudas que tiene con Israel, de Bocón, no más, que es el presidente, y con Estados Unidos, para garantizarle que todos sus empresarios se queden con todos, absolutamente todos los recursos que tenemos y que nos hacen una nación fuerte, sobre todo los argentinos. El petróleo, el gas, los minerales, el agua y el gran territorio que tiene un desarrollo y una posibilidad de capacidad agrícola tremenda, cosas que no suceden en todas partes del mundo, ¿no? Entonces la verdad que es tremendo, esto es duro, y tenemos que ya repensar y tenemos que trabajar y no tenemos que bajar los brazos. La oportunidad la tenemos, cada día se acerca más. Es imposible pedirle paciencia a una madre que no puede garantizar la comida para su hijo. No da la cara para decirle aguante. Lo que hay que decir, sí, no perdamos la esperanza, hagámonos fuertes y luchemos por estas cosas. Lo del 6 de agosto nos tiene que encontrar a todos los argentinos unidos, fuertes. Digo, es como esto que pasó con la selección. Hizo más la selección por Malvinas que lo que ha hecho la política en general. Entonces, esa bandera de las Malvinas son argentinas, se tiene que replicar en cada rincón diciendo mi lago, mi río, mi arroyo, mi surgente, mi cerro, mi finca, digo, y no es mía de propiedad personal, digo, de los argentinos, tiene que seguir siendo argentino. Digo, hoy las guerras son por los recursos naturales. No es que Putin un día se levantó y dijo, me voy a pelear con Ucrania porque no me gusta cómo se peina el presidente de Ucrania. Se pelean por el gas.
1: Ni la guerra con Irán es por el petróleo, por el pasto. Ideológica, ¿no?
0: Es por con Irán es por el estrecho por donde pasa todo el petróleo del mundo. Digo, la guerra con Irak en su momento, que inventaban, que tenían armas de muerte masiva.
1: Más allá de que uno coincida o no, pero el secuestro de Maduro y el disciplinamiento de Venezuela no tenía
0: petróleo,
1: más.
0: Después solo, lo ha dicho Trump
1: públicamente, bueno, ahora logramos, ya hemos traído no sé cuánto.
0: Pero de hecho dejaron, le habían prometido a la que había presentado en las elecciones mucho antes que iba a ser presidente y dejaron a la vice actual.
1: Claro.
0: No era el problema Maduro, era el problema que la vice le dijo, bueno, sí, los pozos son para usted. Listo, se acabó el problema en Venezuela. Y ahora pareciera que Venezuela está bien, porque acá en la Argentina nadie habla de Venezuela. Dice, no, Venezuela está bien. Hubo un terremoto que fue tristísimo para toda la ciudadanía de Venezuela y no apareció un barco Estados Unidos. No apareció un barco para ayudar. Digo, estas son las cosas, ¿no? Las guerras en el mundo son por los recursos naturales. Y acá le estamos diciendo, no hace falta que vengan a pelear, yo se las entrego, mándenme el proyecto escrito su ejecutivo, porque los proyectos de ley que llegan al Congreso no los escribe el gobierno. Totalmente. No los escribe Sturzenegger. Sturzenegger no vive de los 7 millones de sueldos de ministro de regulación. Sturzenegger representa, como lo hizo cuando fue también ministro de Macri, a 10 grandes grupos económicos, igual que Caputo. Y el sueldo no lo cobra por el gobierno, lo cobra fuera. Claro. Y ellos mandan los proyectos de ley como realmente los necesitan para poder abordar lo de la hidrovía del Paraná. Era mantener la soberanía de un paso en otras dimensiones, como lo es la guerra de Irán por el estrecho, por donde sale todo el petróleo, por acá sale todos los cereales.
1: Totalmente. No es de lo más revolucionario de la historia, pero se levanta Lucio Mancilla, que estuvo en la vuelta obligado, y se pega él un corchazo, te digo.
0: No, para esto peleamos, ahora imagínate
1: Güeme, pobre.
0: Se mete con el caballo, voltea el portón de la Casa Rosada con el caballo a puro sablazo, y yo creo que le envuelve el poncho por la cabeza y no sé si lo mata. Le da con el látigo, pero mira, de verdad que es grave la situación. Volviendo al respeto, siempre como mantenemos y decimos las cosas, creo que es muy grave la situación que tengamos un presidente que esté entregando a la Argentina solo para quedar bien y para salvar su pellejo, porque salvar su pellejo también significa paralizar todas las investigaciones que tienen que ver con Andy, con discapacidad, con Libra, con un montón de cosas, con una justicia que no es independiente y que sigue trabajando para cuidar al presidente de la nación y a todos los que son parte de esto, ¿no?
1: Martín, te agradecemos mucho el contacto, te agradecemos también, che, digo,
0: yo,
1: más allá de tu disposición.
0: Yo perdón porque me pongo
1: a hablar está bien, pero
0: me agarro una bronca.
1: Lo que queremos destacar es que, digo, más allá de que quien nos esté escuchando coincida con vos o no ideológicamente, seas de su agrado o no, es que como representante del pueblo de Mendoza, Martín, siempre nos das nota, habla y responde, lo que debería hacer cualquiera, ¿no? Hay otros que ni nos atienden el teléfono ni nos contestan un mensaje. Y bueno, es parte y te agradecemos. Parece mentira que hay que agradecer lo obvio, pero te lo agradecemos.
0: No, es una locura que me tengan que agradecer que atienda a alguien a quien represente, porque ustedes son parte de la gente media votado, ¿no? La verdad que uno, una vez que, más allá de que pasa una elección y que tiene un electorado y que lo acompaña o no lo acompaña, cuando pasa la gestión directamente representa a todos los mendocinos. Y uno siempre intenta de dar su mensaje y pelear por lo que siente. Que a veces al que te hace la entrevista le puede gustar o no, o a veces totalmente. El que te hace la entrevista tiene intereses marcados, porque muchas veces, a diferencia de ustedes, representan a un sector económico. Lo de ustedes es pensamiento independiente, libre. Ustedes lo que hacen como radio es no depender de un grupo económico, sino depender de sus sentimientos, de su lógica, de su respeto, de sus aprendizajes y su educación que les ha dado, que les ha brindado la vida, o las posibilidades que les haya dado la vida, y a partir de eso generan una comunicación. Muchas veces, cuando uno se enfrenta a periodistas que no representan a su idea ni a su convicción, sino que son y están en un lugar representando y garantizando determinados sistemas económicos que hacen al medio, porque el medio de comunicación no es solo una radio, atrás hay una petrolera, atrás hay una obra, empresa constructora, atrás hay algo más, la definición de quien entrevista va para donde él quiere, y obviamente cuando vos cortás, bajás el teléfono, yo dejo de hablar, termina con un mensaje diciendo, bueno, seguramente este es cuca. Listo.
1: Chao.
0: Pero bueno, a eso hago referencia, y por eso agradezco que existan medios como ustedes, porque es la única forma de poder expresarnos libremente sin que estemos atados a una consecuencia, o sea, a un fin económico que tenga el medio, ¿no? Y te agradezco de corazón, e insisto, por más medios como ustedes, por más labor periodística como ustedes, y que nos permiten, sobre todo, que la gente entienda por qué hay que defender en esto. Pedirle paciencia a la gente es imposible, la gente tiene problemas en la diaria.
1: Está viendo cómo come hoy.
0: La luz. Pero sí, que no abandonemos la lucha, que hay que darla, hay que cambiar esto. Tenemos la oportunidad el año que viene y votemos pensando desde el corazón y pensando en su familia y no en lo que nos dicen o lo que nos quieren hacer pensar desde otro lado, sin que tenga nada que ver con la realidad que viven las familias mendocinas.
1: Martín, muchísimas gracias y bueno, quedamos en contacto como siempre.
0: Un abrazo.
1: Bueno, el diputado nacional por Mendoza, Martín Aveiro, con quien hablamos básicamente, entre otras cosas, pero centralmente sobre la ley de protección de la propiedad privada, que no es más que una ley que va a permitir que cualquier estado, empresa o persona extranjera que quiera compre todas las tierras que quieran en nuestro país.

de un tema tan cotidiano que ni usted ni sus hermanos se han detenido a pensar. Y es por costumbre nomás, por haber nacido aquí, por venir de una raíz marginada de hace tiempo y contemplando en silencio lo que pasa en el país.

0: Y acá estamos, acá seguimos, acá aguantamos. Desde entre mate y mate. Bueno, ¿cómo andan ustedes? ¿Cómo va la cosa? Yo les voy a contar cómo anda el tiempito. 261-216-1570, el teléfono para que usted nos mande mensajito. Estoy viendo ahí, che, no ha llegado ninguno. Bueno, esperamos acá. 13 grados por el Enconche, hacen 14, acabo de actualizar ahí. Un saludo a todos los que nos sintonizan a través de Radio Campesina en el 99.9. 10 grados por el Valle de Uco. Un saludo a quienes nos sintonizan a través de Radio Sin Dueño por allá. Por la montaña, la precordillera de Mendoza, 6 grados, quizás algo menos en algunos sectores. Ahí nos sintonizan a través de Radio La Leñera. Les mandamos un saludo. Por La Valle y Las Heras, 15 grados en el norte de la provincia. Saludo a quienes nos escuchan a través de Radio Tierra Campesina. Y por acá, por el Gran Mendoza, casi 11 grados. Acá estamos desde La Cuyum, 89.3. Bueno, te recordamos las vías de comunicación, arroba Cuyum Radio, para X y para Instagram, y Facebook Radio Comunitaria Cuyum, y también nuestro teléfono 261-216-1570, donde a través de WhatsApp podés comunicarte, mandar un mensaje, audio, pedir un tema, saludar a alguien, opinar sobre lo que vamos informando y la música que vamos poniendo.
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0: preocupante el modelo Trump que nos trae Milei con la excusa de la campaña anti-Argentina. Pero bueno, ya vamos a profundizar un poquito más sobre eso, seguramente en estas Enredando a las Mañanas, porque bueno, es tema que de otra forma, con las voces de quienes sufren la represión cotidiana de la mano del Estado Nacional o los Estados Provinciales, circulan aquí en los micrófonos de la Enredando a las Mañanas. Mientras tanto, estamos esperando a nuestros compañeros.
1: Ya estamos, buen día.
0: Buenos días, compañeros.
1: ¿Cómo están ustedes? No me quise ni meter porque usted estaba como insultando, decía palabras como Milei y esas cosas al aire.
0: Estamos acá. ¿Qué decirle? Estábamos leyendo el DNU que esta madrugada, porque a cualquier hora fue con DNU este presidente. Preocupante el DNU que el decreto este que de, para expulsar o prohibir el ingreso a personas extranjeras.
1: No es más que una estrategia. Mientras nosotros nos enojamos con eso, siguen atando la venta de tierra a empresas extranjeros, amigos de ellos, claro. Siguen sacando y peleando por sacar el régimen de zona fría, la ley del libro y que uno no pueda acceder ni a comprar un libro, o sea, carísimo para quien vive en el interior, o ni siquiera lleguen y lo concentren en pocas empresas. La verdad es que y esto es una reflexión personal, tenemos que ver si nos enganchamos en todos estos, no discuto la gravedad, pero como suerte de cebos que nos van tirando, porque después te meten en malón todas estas leyes y, terminan pasando, ¿no? Me parece que hoy charlábamos esto aparte, y escuchábamos una entrevista a Ricardo Babillón de Judiciales acá en Mendoza, que había estado ayer con los jubilados, y dice, bueno, acá hay que empezar a tener todos un objetivo superior a la lucha de jubilados, a la lucha por la tierra, a la lucha por el agua, ¿no? Porque en realidad, si no, es como da la sensación que estamos peleándola cada uno en diferentes intereses, y bueno, y no nos está dando resultado. No sé qué opinan.
2: No, para mí lo grave es que el aparato estatal se sigue armando, ¿no?, de esto justamente, de mayor presupuesto en estas áreas, mayor presupuesto en seguridad. Eso es lo preocupante. Y no existe más presupuesto en educación. Claro, que todo ha venido como eliminándose, ¿no?, y persiguiendo a colectivos, organizaciones feministas, ¿no?, por los discursos, ya los declara de terroristas.
0: Sí, pero es como decís vos, Juan Pablo, esto de que mientras nos entretienen con los insultos que ya son habituales de Javier Milei, estos discursos de odio a todos, van avanzando, y este 6 de agosto se van a tratar en el Congreso de nuevo proyectos que entre la soberanía absoluta del país, o también el proyecto de Lozada de las falsas denuncias, que es una avanzada hacia mujeres lesbianas, niñeces, que...
1: No quito no pongo en duda la gravedad de las cosas, pero es como una estrategia hacer todo esto, ¿no? Y recién charlamos con un diputado del Nacional por Mendoza, del peronismo, digo, uno más allá coincido o no, pero él decía algo que es justamente esto de que está el bombardeo y la gente está, y uno lo ve en los barrios, la gente está pensando qué come hoy. Entonces, viste, te meten la derogación de la ley del libro, la de las falsas denuncias, viste, la ley de tierra, bajarla. La gente está diciendo cómo me tomo el colectivo hoy, cómo. Digo, han logrado atomizarnos desde la necesidad concreta, ¿no? Desde el empobrecimiento. Y bueno, es lamentable la situación en que está nuestro país. Y bueno, y esto lo contamos acá en nuestros medios. Nosotros, por ejemplo, le queremos compartir otra concreta de esta, ¿viste? Porque uno dice, bueno, che, ¿hoy por qué marchamos? Y la verdad que tenés 500.000 cosas. Hace un poquito más de una semana en nuestra provincia nos desayunamos con que aumentaron los pasajes de colectivo nuevamente, ¿viste? Así como que no quieren. Entonces, cada vez que querés ir, no ya a pasear a la ciudad o darte una vuelta, a hacer un trámite, a que te vea un médico, a llevar a tu pibe a la escuela, a ver a un familiar que está mal y que lo tenés que ayudar, bueno, ahora carísimo moverse en la provincia de Mendoza, ¿no? Así que eso fue una de las cosas. Por ejemplo, ahora ya pasamos desde el 13 de julio, que valía 1.400, da el pasaje básico, chicos, a 1.680.
0: ¡Qué bárbaro!
1: ¿No?
0: ¡Qué bárbaro!
1: Ni te digo, ni te cuento lo que es para los compañeros, por ejemplo, de La Valle, de Potrerillos, de Uspallata, del Valle de Uco, movilizarse hacia la ciudad, ¿no? Donde a veces tienen que venir, a ver, pongo el ejemplo más común, por cuestiones de salud, porque no hay especialidades o cosas muy específicas para hacerse atender. Y cuando alguien viene por salud, generalmente, digo, a usted le debe pasar lo mismo, no viaja solo, viaja con alguien que lo acompaña para los estudios, todo. O sea que se ha vuelto un tema, la gente piensa si tiene que ir a hacer un viaje a la ciudad, estamos hablando de 5 kilómetros, 7 kilómetros, si lo hace o si junta un montón de cosas para hacer, ¿no? Bueno, gravísimo, porque esto se va sumando a que comer es caro, moverse es caro, ni te digo la salud, porque si tenés una obra social es probable que tengas que pagar coseguro, y si vas a la salud pública, ¿no? Es probable que los turnos los termines teniendo para 2 meses, 3 meses, 5 meses, depende de la atención que necesites. Así que esto, uno va teniendo la sensación, ¿no? Y por ahí lo decían, mirá con qué cosa, ¿no? Che, las movilizaciones, somos siempre lo mismo. Y sí, hay gente que no va a venir porque se tiene que gastar más de 3.000 pesos para ir a movilizarse, a reclamar, ¿no?
0: Sí, sí, sí.
1: Y por ahí es lo que tiene para gastar ese día en pan y verduras, que es lo que va a comer.
0: Tal cual, en San Luis pasa lo mismo, una ciudad chica, desde el principio de mes, nuevas tarifas en el transporte interurbano, que bueno, para el recorrido que tiene la ciudad, fueron preocupantes los aumentos de, en algunos casos, hasta más del 50%. ¿Qué implica esto que decís vos, Juan Pablo? Empezamos a reducir hasta las salidas imprescindibles, porque ya no nos podemos mover, es algo que está sucediendo, que cuando hablamos de nos juntamos para tal o cual cosa, no, mira, no puedo porque tengo justo la sube para mañana ir a trabajar. Entonces todo se reduce a la subsistencia para las personas de a pie. Es preocupante la situación.
1: Totalmente. Mira, te pongo un ejemplo. Si nuestros compañeros de Radio Sin Dueño, donde estamos saliendo ahora y estamos conectados con ustedes, quieren venirse a la ciudad, 15.600, o sea, 31.000 pesos para tomarse un colectivo y venir, ¿no? Hay familias que viven con ese monto hasta 2 días, ¿no? Lo pongo de ejemplo, y estamos hablando de un recorrido de 100 kilómetros. Si te querés venir de La Valle, ponele la Dani, y dice, che, me voy a ir a acompañar a los compañeros de entre mate y mate allá en la Cudum, ¿no? Desde la 4.600, 9.000 pesos tenés que disponer, ¿no? La verdad que ya se ha vuelto una cuestión tremenda, el moverse, movilizarse. Ni te digo pagar el gas, pagar la electricidad, comer y todo eso que, bueno, es parte de nuestra cotidianidad, ¿no?
0: Sí, mira, nosotros con el nuevo tarifario en San Luis, por ejemplo, ir desde San Luis a La Punta o desde San Luis a Juana Cornel, que son ciudades pegadas a la ciudad de San Luis, 2.000 pesos. Entonces, para los magros sueldos, pensemos en un trabajador estatal de la provincia de San Luis que viaja por... No, se queda sin sueldo, porque son alarmantes esos montos para los ingresos medios de docente o trabajadores del plan de inclusión. Se va tornando la vida insostenible, y es algo que están aplicando los gobiernos provinciales con los aumentos de tarifa para tapar los baches que tienen frente a la asfixia también que el gobierno nacional hace, de la baja de partidas, de programas, de cierres, y que todo lo delega a las provincias empiezan a capujar aumentos de todo tipo, y de nuevo quien paga la cuestión es el trabajador de a pie. Vea, que no tenemos ni una motito para movernos, y está el transporte público para esto. Las vidas reducidas a la subsistencia muy precaria, es preocupante.
1: Totalmente, compañeras. Y bueno, y veremos cómo esto, nosotros por ahí informar, contar esto, que la gente sienta que se escucha su voz, que alguien refleja lo que le está pasando, es el laburo que vamos haciendo desde los medios comunitarios, ¿no? Pero mientras esperamos a ver también por dónde se canaliza la transformación de esto, porque con solo expresarlo, con solo movilizarnos, no resolvemos la cosa. Así que bueno.
0: Lo que nosotros queríamos comentarles es lo que cómo nos estamos organizando en San Luis para el 6 de agosto. Como decías vos al principio, es una fecha más que importante, porque en el Congreso de la Nación se van a estar tratando los proyectos de la ley de ligados a la venta de todos nuestros recursos, y también lo que hablábamos hace rato, que de nuevo recuperan el proyecto de Lozada de las falsas denuncias. Todo eso ha implicado al menos en San Luis muchas consultas de gente de a pie. ¿Qué se hace ese día? Nos ha sido un termómetro más que interesante, porque la preocupación en la sociedad, pese a la asfixia que hay desde lo económico, las dificultades para moverse, hasta para cuestiones ligadas a lo estrictamente obligatorio como medio de trabajo, ha hecho igual que a nosotros, por ejemplo, nos llegan muchas consultas de qué hacemos el 6 de agosto, qué se hace en San Luis. Hay preocupación también por parte de la gente, así que esperamos que este letargo, si se quiere, que vemos cuando la gente va a salir a partir de esta avanzada que nombra Milei como la ley de inviolabilidad de la propiedad privada, y la ley por las falsas denuncias que se van a tratar el 6 de agosto, haga que salgamos a las calles. Seguramente ya en Mendoza tienen fecha, horario, punto de encuentro, zona cero, kilómetro cero, ¿cómo van allá?
1: Totalmente, mira, estoy buscando, justo me dijiste, estoy buscando los flyers, pero sí hay el mismo 6, movilización a las 0 a partir de las, en el kilómetro 0 a partir de las 18, ¿no? Van a estar ahí las organizaciones juntándose, viste, en un horario que permita también a quienes han andado buscando el peso, tienen todavía trabajo o han andado resolviendo la cotidianidad, puedan acercarse. Así que en pleno centro, kilómetro cero, será esta movilización del pueblo mendocino para decir no al tratamiento de esta ley y no a la aprobación, no solo de esta ley, sino del paquete de leyes. Uh-huh. ¿No? Porque junto con todo lo que vos mencionabas va una liberación de la pesca nacional, que cualquier barco con cualquier tripulación pueda hacer la pesca en el mar argentino. Digo, y así podemos mencionar montones de cosas. La derogación de la ley del libro, los otros días charlábamos con amigos y ayer lo hacían los compas de Radio Tierra Campesina. Bueno, esa especie de caballo de Troya que va a ser este 6, bueno, ver si quienes dicen representarnos, aunque sea por la presión popular, no dan paso a toda esta entrega, ¿no? ¿Les parece que compartamos los audios que hemos elegido?
0: Escuchamos el audio de ustedes, si les parece.
1: Dale, y les vamos despidiendo, así nos quedamos en escucha los audios nuestros primero, dicen, y después el que habían elegido ustedes.
0: Nosotros giramos el tema para dialogar sobre el transporte, así que vamos a escuchar el de ustedes. El nuestro lo tratamos en el próximo encuentro porque queremos Perfecto. Contarle algo que viene luchando la comunidad de la Villa de Merlo de San Luis, pero como el tiempo es tirano, nos sumamos al tema de ustedes, del transporte, que era otro de los temas que nos preocupa acá a los puntanos y puntanas, así que compartimos el audio de ustedes, compañeros. Y si les parece, nos despedimos hasta el próximo jueves.
1: Así siempre es. Un gustazo escucharles, escucharles y compartir este espacio y enlazar nuestras comunidades, pueblos, nuestras vecinas, vecinos, amigos y amigas.
0: Abrazos, compañeros.
1: Abrazo grande, Noé y Mati.
3: Además de participar en la ronda de los jubilados. Agustina nos va a dar su opinión con respecto al aumento del transporte público de pasajeros desde el día de ayer. Buenos días, Agustina.
4: Buenos días. A ver, la pongo un poquito para acá por las dudas. Sí. La verdad que está medio difícil para que viajan bastante. Yo que viajo todos los días y prácticamente permanente para acá, se hace difícil. Por más que sean 100 pesos, 200 pesos, cuesta.
3: ¿No se condice por ahí el aumento este en el transporte público con respecto por ahí a los aumentos que nos otorgan a las trabajadoras, a los trabajadores, no es cierto?
4: Sí. Yo, por ejemplo, no trabajo.
3: Claro.
4: No trabajo.
3: Ajá.
4: Vivo el día a día, por eso
3: claro.
4: Te digo.
3: Encima con ese agravante, ¿no?
4: La verdad,
3: de
4: sí.
3: Que se le hace cuesta arriba sostener, ¿no?
4: Sí, sí.
3: Un pasaje de 1.680 pesos.
4: Y sí, yo vengo de Palmira.
3: Claro,
4: de acá
3: y de Palmira.
4: Me tomo otro micro hasta la universidad, para aquí al lado y
3: claro.
4: Es complicado.
3: Bueno, muchas gracias, Agustina.
4: Usted,
3: gracias, gracias. Bueno, Silvia nos va a dar su opinión con respecto al aumento del transporte público de pasajeros que adoptó el gobierno en el día de ayer.
5: Bueno, me estoy enterando ahora para empezar, pero sí, me parece, la verdad que muy caro, porque hay mucha gente que estamos usando el colectivo y más si trabajamos en servicio doméstico, así que para mí está mal, porque ya había subido y los sueldos siguen igual, por lo menos para mí sigue igual.
3: Claro, ese es el inconveniente, ¿no? Que por un lado aumentan todos los productos alimenticios, la canasta familiar, aumenta el transporte y los aumentos de las trabajadoras y los trabajadores
5: siguen igual,
3: están estancados.
5: Sí, y dijeron el aumento del gas y de la luz también, que tenía un aumento. Pero no sé hasta cuándo vamos a seguir aguantando.
3: Claro.
5: La verdad que está difícil.
3: Y este últimamente se va de 1.400 a 1.680.
5: Ah,
3: 1.680.
5: No nos habíamos enterado.
3: Muchísimas gracias, que esté muy bien, Gracias.

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0: Bueno, seguimos acá en Entre Mate y Mate, 11 horas 19 minutos. Recién repasamos el clima por acá, por el Gran Mendoza. Te lo repaso nuevamente, si es que me lo actualiza. Vamos a La Valle, que lo tenemos más a mano. 16 grados por el norte de la provincia, 7 grados por la zona de la precordillera y en Las Vegas, Potrerillos. Por el Valle Duco, ronda entre los 11 y 12 grados. Por el Encón, ya 16 grados. Y acá en el Gran Mendoza, 11 grados. Sigue la mañana nublada y fresquita acá en el Gran Mendoza y en el este provincial. Bueno, algunos avisitos. Enseguida vamos a estar, calculo yo, nuestra compañera Pablo Ochoa hablando con Marta del Merendero San Cayetano, que se viene el festejo el Día del Niño. Ahí se le ha complicado a Marta, ¿no? No puede acercarse, que era lo que iba a hacer. Así que le mandamos un abrazo, pero vamos a estar hablando con ella. Ahí vamos a ver. Y ¿qué te iba a, o qué te quería contar? Bueno, recordarte que acá en la Parroquia Virgen Peregrina están en marcha los talleres de panificados, el textil, y que viene inscribiéndose y armándose el taller de reciclados y producción. Por otro lado, ya hay 15 inscriptos. Estaría como cerrado el cupo, pero acércate lo mismo por el Centro Padre Mujica, ahí en Mariano Moreno, a mitad de cuadra, ahí en el barrio Tres Estrellas, en la manzana M, casa 10, porque va a arrancar el taller de calzado liviano para aprender a hacerte una alpargata, una pantufla. Parece que el cupo ya está, o sea, un éxito, pero anda. Y lo mismo, preguntá, anotate, porque en función de eso se armará otro grupo y otro día de taller. Así que estos talleres que te menciono son totalmente gratuitos, ¿no? Y te dan incluso el material para hacer el taller. Te voy a dar el grupo Esperanza Viva. Es un grupo que trabaja con familiares y con personas con problemas con adicciones. Bueno, te cuento, vos podés encontrarlos y estar con ellos en la iglesia de Luján, ¿sí? Los martes están a las 19:30, o en la parroquia de la Santa Cruz en Las Heras están los jueves a las 18:30. Acá en la parroquia Virgen Peregrina están los viernes a las 4 de la tarde. Ahí podés preguntar por Tito o por Hilda. Están en la parroquia Nuestra Señora del Carmen en San Martín los viernes a las 20. Y en la parroquia Sagrada Familia los sábados a las 4 menos cuarto. Bueno, estos grupos desinteresadamente son familiares, no te va a encontrar nadie extraño, son quienes están con problemas de adicciones, sean familiares o sea la persona en concreto, reuniéndose para alentarse, apoyarse y poder salir de esa situación. Así que cualquier cosita nos escribís al 261-216-1570 y esta información te la damos personalmente para que vos la tengas y puedas acercarte. Así que bueno, esto es Entre Mate y Mate.
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Mirá vos, che, y no sabía. Bueno, esta banda es la que vamos a escuchar y compartir tres temitas suyos, la banda invitada, ¿no? Así que cuando tenga un festejo, sí, vamos a invitar a la banda. ¿A quién? A la banda invitada. Y te dejes ska, saltá. Haces que mueva los huesos la abuela, el abuelo, tu vecina, tu vecino, con esta banda mendocina que haces acá y que ya te compartimos.

Seguimos en Entre Mate y Mate, este programa que hacemos en conjunto con otras radios comunitarias que integramos el colectivo de medios comunitarios de Cuyo. Nos ha dejado Juan Pablo, nunca saluda a Juan Pablo, ¿viste? Esta vez por lo menos le vimos como Flash cerrar la puerta de la Cuyun y subir en el Juan Móvil, en el Juanpa Móvil sería, y rajar. No, por lo menos esta vez pudimos ver las huellas de nuestros compañeros, en este caso de Juan Pablo. Se acercan los festejos del Día del Niño, nos llegaban mensajes, esperábamos visitas, se complejizó un poco, estábamos intentando hablar con Marta del merendero San Cayetano, por ahora no hemos logrado la comunicación, pero tenemos la información. Lo que nos informabas es que le ayudemos a regalar una sonrisa. Faltan solo 3 días para nuestro festejo del Día del Niño en el merendero San Cayetano y con mucha tristeza todavía no hemos recibido donaciones. Esto es lo que nos informan desde el merendero. Queremos que las niñas puedan disfrutar de una tarde llena de alegría, con una merienda de juegos y una sonrisa que recuerden por mucho tiempo, pero sin la ayuda de la comunidad será muy difícil hacerlo posible. ¿Cómo podés ayudar si estás escuchando Entre Mate y Mate en estos momentos y podés ayudar a esta actividad que está generando el merendero San Cayetano? Lo podés hacer con leche, chocolate, galletitas, golosinas, jugos o gaseosas y juguetes o cualquier aporte que esté a tu alcance. Todo suma y será recibido con enorme gratitud. Entre todos podemos hacer que ningún niño se quede sin celebrar su día. Esto es en el merendero San Cayetano, en el barrio Pablo VI, Cabo San Pedro, 2011. Gracias por ayudarnos, nos dicen. Y el número de contacto, y lo voy a decir 2 veces para que puedas anotar, agarrar una lapicera, es el 261-691-7066. Repito, 261-691-7066. Y ahí podés hablar con Marta y con los integrantes del merendero San Cayetano para darle una mano justamente por esta actividad que van a realizar por el Día del Niño. Hablando del Día del Niño, se vienen muchas películas de superhéroes, Esteban. ¿Le gusta Spider-Man? Bueno, si le gusta Spider-Man, por poca moneda va a poder ir al cine imperial de Maipú. Allí justamente se va a proyectar Spider-Man, o más conocido como el Hombre Araña, ¿no? Ustedes de la generación que lo conoció como Spider-Man. Claro, en la época de Juan Pablo y en mi época existía el dibujito animado del Hombre Araña, que era la primera versión que se hizo en el año 68. Una animación muy precaria, por cierto, se repetían cuadros. Spider-Man a veces tenía la mitad del traje, tiraba telarañas y no sé cómo, esa fue una interrogante que siempre tuve en mi vida. Encontraba un edificio para que la telaraña pueda hacerlo transportar. La verdad que nunca lo entendí en esa versión, ¿no? Pero era muy fiel al cómics que había creado Stan Lee. Entonces ahí justamente se cumplía esos primeros guiones de la década del 60 en esta versión del Hombre Araña. Algo que también ocurría con los Cuatro Fantásticos. Todo lo que había sacado Marvel en revistas de historietas inmediatamente fue adaptado al estilo, para que te des una idea, Esteban, y ustedes que nos están escuchando, al estilo Hanna-Barbera. Las animaciones como los Picapiedras, como los Supersónicos, esa figura que se va moviendo en un fondo no tan desarrollado artísticamente, bueno, eso ocurría. Ahora con esta película que lanza Sony por contrato, ¿usted sabía, Esteban, que por contrato Sony, para mantener a Spider-Man en su empresa, tiene que garantizar una película del Hombre Araña en determinado tiempo, pero tiene que sacar una película? Si no, le va a pasar lo que le pasó con Los Cuatro Fantásticos, ¿no? Que volvió a Fox. Esas cosas de la vida misma, vaya a saber uno. Pero tenés ahí algunas propuestas, y si no, agarra YouTube. Si no tenés ninguna moneda ni para ir al cine o estás con ganas de quedarte en la casa,
y mirate una peli o una serie, como El Zorro, como La Familia Ilgas, pero no la versión que salió de Netflix. No sabemos si nuestra compañera Mariela Farías, fanática de La Familia Ilgas, vio la nueva versión, La Casa de la Pradera, que sacó Netflix semanas atrás, y cuál es su impresión al respecto. Si nos estás escuchando, Mariela Farías, mandanos mensajes al 261-21-61-570 y decinos qué le pareció a usted, Mariela, La Casa de la Pradera, la nueva versión. Ya no es como Charles Dickens que veíamos. Hay personajes que ni siquiera van a aparecer porque fueron inventos de Michael Landon, que fue protagonista de La Familia Ilgas y productor y director de aquella serie, que respetó más o menos los libros originales de Laura Ilgas, pero que, a diferencia de esta nueva versión, que sí está basada en el libro, la otra era un poco más libre y aparecía en otras cuestiones. Bueno, me fui a las ramas. Seguimos entre mate y mate con un poquito de música elegida por nuestro compañero Esteban Garay.

Ya estamos entrando al final de este Entre Mate y Mate que hacemos junto a Radio Sin Dueño. Así en Tucungato nos están escuchando. Radio La Leñera, así en Jocolí, en La Valle. Y también lo hacemos junto a, ayúdeme, La Leñera de Potrerillos. Ahí estamos. Se me había hecho una laguna en la mente. En el día de mañana, quien agarra el timón de este viaje es Radio Sin Dueño, de Tupungato. ¿No, Esteban? Usted acláreme si sí o no. No, no se ría, pero ayúdeme. Sí, ¿no? Mañana. ¿Mañana es viernes? ¿Mañana es viernes? Claro, gracias, Esteban. Yo de verdad le estoy pidiendo ayuda porque no tengo noción del calendario. Entonces, apenas me doy cuenta mirando la computadora que está prendida que hoy es jueves 30. A mí se me complica un poco. Recién voy atando ajustes en el finde, cuando me toca estar en mi tarea allí en la feria en Bermejo, en esta zona de West Miami. Nos estamos yendo, mucha información tendrás mañana. Mañana se sortean las entradas para Transcuyana, que justamente nuestros compañeros la van a hacer desde allí, desde Tupungato. Hay clima de sonda para mañana, me dicen. El Michael me quería cambiar los planes, que yo tenía que hacer una tarea con Michael. Para hoy, pero le dije que ya tenía todo acordado, todo coordinado para mañana. Y me dice, pero hay sonda, yo voy. No sé si el colectivo va, pero yo voy. Me da un poco de quickie, igual, ¿vio? Igual yo no me doy cuenta de estas cosas. Como a mí me cuesta adaptarme a lo que es cotidiano para ustedes que crecieron, nacieron aquí en Mendoza. Por ejemplo, la otra vez ni cuenta me di del temblor. Onda, ni por asomo, ¿no? Sí, familiares nos mandaban mensajes asustados por el temblor, incluso en la propia casa, que había sucedido y después sucedió a la madrugada. ¿Ese lo escuchó usted? ¿El de las 3 de la mañana, no? ¿El de la nochecita, sí? Ah, bien. ¿Estaba en su casa cuando sucedió? ¿Estaba parado o sentado? ¿Y cómo pasó? Porque yo estaba sentada, claro, yo estaba sentada casi en el piso y no sentí el temblor. Usted sí sintió como... No, ni siquiera salté como dibujito animado, no hubo eso, porque no me di cuenta. Claro, debería haber estado como parada o sentada en una silla para ver cómo las cosas se movían o no. ¿No se movieron las cosas esta vez? ¿Solamente fue el movimiento? No, la primera vez que yo vine aquí, siempre lo cuento, a Mendoza, vi una heladera moverse de un lado al otro extremo y después confundí a mi tía, que ya no está en este plano físico, que me estaba dando mensajes y no lo era, era justamente un temblor. Claro, que yo le decía a la tía, tía, no te he hecho nada, por favor, no muevas las cosas como está pasando ahora. No era mi tía, me dijo Mariela Farías. En aquel momento, conductora de Parar la Olla, me dijo, ¿qué estás hablando, cansada, Paula? Fue un temblor acá en Mendoza y ahí empecé a entender la noción. Bueno, usted diría, ¿qué tanta pavá habla esta Paula, no? Bueno, discúlpeme, pero es así, me deja Juan Pablo acá en la silla y yo tengo que rellenar los minutos. Ya estamos cerrando este programa que hacemos en conjunto con las radios comunitarias. Les mandamos un fuerte abrazo. Mañana sintoniza desde Tupungato Entre Mate y Mate. Nosotros te dejamos con la programación de las radios comunitarias y en este caso en la Cuyun, si estás escuchando el 89.3 en la Gran Mendoza, ya llega Un Submarino Amarillo. Hoy, no en vivo, sino un refrito que va a elegir Esteban Garay. Vaya a saber, determinado por la matriz, ni Esteban Garay va a ser. Bueno, Esteban, sí, yo en algún momento tengo miedo que usted me mande un holograma, ya ni venga a la radio, y que aparezca un Esteban ahí, que tendrá vida propia, conciencia propia,
y me hackeará todo lo que esté cerca en el sistema, ¿o no? Me da miedo esas cosas, cuando la ficción supera la realidad, ¿no? Porque lo que está ocurriendo, ¡ah, mamma mía! Agarrate, Catalina, con lo que se viene. Pero bueno, algunos viven más la vida virtual que la vida concreta. Tendremos que destruir todo, Esteban. Agarrar los celulares, apagarlos, apagar las computadoras y volver a la vieja tecnología de mucho, mucho, mucho tiempo atrás, ¿o no? Sí, me gusta la idea. Ya vamos a armar la comunidad del anillo con Esteban. Las pavadas que me están escuchando decir, o no tantas. Gracias por estar sintonizando las radios comunitarias. Sigan sintonizándolas. Nos llegan mensajes para al Michael. Bueno, muchas gracias. Mañana escuchen Entre Mate y Mate. Y ahora quédese con la programación de cada radio comunitaria, allí en la radio La Leñera, en Sin Dueño, en Radio Tierra Campesina, y aquí en La Cuyún hacemos comunicación alternativa, que te invitamos a seguir sintonizando.

0: ¡Salud, compadre!
1: ¡Salud,
0: compadre!
2: ¿Y dónde están esos guitarreros?
3: Aquí mismito, señora.
2: ¡Qué rica esta aceituna, esta empanada!
0: Allá en los pagos del este hubo un criollo alguna vez que preparó la aceituna como nunca antes probé.
4: ¿Y cómo la hacía, don Golo?
0: Así como lo cuenta la tonada.
2: Y bueno, que se venga nomás.

0: Y ahora que cante la señora Juanita.
1: Sí, que cante la cuequita del Tomaticán, ella que lo prepara tan rico.
2: ¡Epa, epa, epa! Momentito, caballero. Si esa mocita se luce cocinando esta receta, será porque alguna vez la aprendió de esta maestra. ¿Qué tanto?
3: Así que usted me enseñó a preparar el Tomaticán, doña Pucha.
2: Claro, pues escuche lo que dice la cueca.
0: Se va la primerita.

Comenzamos, iniciamos un submarino amarillo nuevamente en la Cuyun y también en la Bulla Comunicación Alternativa allí de San Luis. Mandamos un fuerte abrazo a los compañeros. Aquí estamos, como todos los días, en la operación técnica Esteban Garay, que está con mate en mano. Y quien les habla, Pablito Ochoa, estaremos acompañándote en este viajecito que hoy se va a centrar en casi como un viaje de volver al futuro, Esteban. Porque vamos a ir al año 86, aquel año en donde yo tenía solamente 10 años. Argentina sería campeón por segunda vez en el fútbol, en el deporte del fútbol mundial. También salían algunos discos y ahí nos vamos a centrar. Puntualmente vamos a arrancar en un año en el que había mucha influencia del punk, en donde una de las cantantes emblemáticas de la década del 80 y particularmente del 85-86, Celeste Carballo, se animaba a hacer un disco que también de algún modo se introducía a esta cultura del punk. Este disco llamado Celeste y la Generación, tercer álbum de Celeste Carballo, y vamos a escuchar de ese disco editado a inicios del 86, Buscábamos Vida. Celeste Carballo le da inicio a este viajecito por el año 86.

de esta hermosa canción de Celeste Carballo, Buscábamos Vidas, que luego volvería a reversionar junto a Charly García para Celeste Acusticados. Aquí escuchábamos a Celeste y la Generación con Buscábamos Vida. Ahora llegan las Viudas e Hijas del Rock and Roll, que tuvo poca vida esta banda, que llegó a llenar en el año 86 un estadio Luna Park, luego viajaron a Nueva York, regresaron y grabaron su tercer álbum y luego se disolvieron. Del disco Vale 4 vamos a escuchar a las Viudas e Hijas del Rock and Roll con La Familia Argentina.

y del disco En el Paraíso, disco que sacara Sandra Granovich en el 86, ya ahí había un acercamiento a Celeste Carballo, ya que en ese disco también aparece una canción diferente, canción de Celeste Carballo interpretada por Sandra Mianovich. De ese disco vamos a escuchar una canción que trascendió en el tiempo. Pasaban muchas cosas en el 86, Esteban, ¿eh? Vamos a ir como navegando por diferentes géneros musicales que nos van a invitar a meternos de algún modo en ese año 1986. Yo tenía 10, pero mi compa comenzaba a respirar en esta humanidad tan sangrienta y tan humana. Ahí estaba mi compa dando sus primeros respiros, y mientras ella daba sus primeros respiros, aparecía Sandra Mianovich diciendo, cantando, susurrando: todo me recuerda a ti.

Ahí estamos escuchando a la Sandra Mianovich, justamente haciendo un clásico. Estamos recorriendo, le contamos a Juan, a Ceci y a todos los compañeros que están sintonizando este submarino, el año 86. Así que si tenés alguna canción de algún disco editado en 1986, chifla y tiralo. Mirá el almanaque, mirá la contratapa del cassette o del disco y de ahí selecciona. En el año 86, Valeria Lynch no solamente fue la canción que la selección argentina había elegido interpretar en el vestuario y que apareció en la película Héroes, sino que también sacó un disco que se llamó Valeria Canta Tango, y de ese disco vamos a escuchar un clásico de clásicos. ¿Te imaginaba, Juan, a Valeria, a la Valeria, sí, a la de ese tenor tan alto, cantar? Le mandamos un saludo a Wara, que también todos los días canta algo de la Valeria Lynch. Valeria Lynch, en el año 86, sacó este disco, Valeria Canta Tango, y vamos a escuchar...

Qué lindo esto de Valeria, cantando tango, esta hermosa canción 1. En el año 86 también Astor Piazzolla sacó disco. Muchos de estos nenes estaban sacando discos, Esteban. Y nos va a deleitar Piazzolla desde su disco Nuevo Tango, Hora Cero. Vamos a estar escuchando justamente de este disquito hermoso de Piazzolla, La Milonga Loca, Astor Piazzolla en este Submarino Amarillo.

Seguimos en este submarino y a Juan Pablo. Está en nuestros planes lo que usted estaba pensando. Parece que estamos en la era de Acuario. Pura telepatía, diría mi compañero. Lo cierto es que usted nos pidió una canción y vamos a hacer una sección aquí en el submarino. Ya que estamos escuchando canciones desde el 86, evidentemente esta canción la escuchó en el 86 nuestro compañero y se la quiere dedicar a su compañero de vida. Así que dijimos, bueno, fue en el 83 la canción, hasta lo averiguó, porque en algún momento le dije, ¿y de qué año es la canción? Vamos a escuchar a Silvina Garré, de Juan Pablo, para Cecilia, le quiere regalar esta canción, canción del Pinar, la disfrutamos en este submarino pa' vos, ¿viste? Hicimos una sección. Canción del Pinar, Silvina Garré.

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1: Está contento Juan, dice gracias al submarino por la compartida de canción, gracias a vos. Y si hicimos un programa para una compa, que es la compa de mi vida, que nació en el 86, ¿cómo no vamos a lograr una canción? De eso se trata, la compartida. Podemos romper los planes, de eso también se trata este viajecito de submarino. Después de Silvina Garré, nos vamos a Roberto Sánchez. Esta mutación entre Roberto Pino y Enrique Sánchez, nuestros compañeros, es Sandro, obviamente, que en el año 86 sacó un disco intentando hacer algo de rock, algo con sonido electrónico de aquellos tiempos, esas rarezas que tenía ese año, 1986. Sandro con uñas y dientes.

0: algo de rock y algo de blues y de un poco de funk está haciendo Isandro en el año 86. Ahora llegan los Pimpinelas, que en el 86 estaban en Italia promocionando su nuevo disco, que era El Duende Azul. Lo hacían junto a Diego Armando Maradona, presentaban la canción Querida Amiga con su versión en italiano. Y también, entre tantas canciones que contenía este disco, hay un clásico de los Pimpinelas que vamos a escuchar, que fue justamente grabado y editado en 1986, año que es el impulsor de este viajecito que estamos teniendo hoy. Llegan los Pimpinelas para nuestro vecino, amigo Radio Michi, Jorge, Necesito una flor.
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Me hace falta una flor, Los Pimpinelas. Ayer, Wala me recibió cantando una canción de Los Pimpinelas y gritábamos y los vecinos nos miraban, como diciendo, ¿qué está ocurriendo aquí? ¿Se imaginás si llegaba a cantar Me hace falta una flor desde el portón, Wala? La complejidad es que tiene la interpretación de una letra. Le regalamos esta canción a nuestro compañero y amigo de la casa Radio Michi, Jorge. Los Pimpi, desde El Duende Azul, ese título luego le daría nombre a una telenovela donde los hermanos Joaquín y Lucía se iban a enamorar. Esteban, sí, como me mirás. Pero sin saber que eran hermanos, después de un accidente en el agua, ya me puse narrativa. Y algo iba a suceder ahí, en donde luego, obviamente, no iban a ser pareja. Que ya es raro escuchar las canciones donde hacen de pareja, sino que iban a ser los hermanos perdidos por el agua, por el barco. Llega Mercedes Sosa, del año 86. Mercedes Sosa 86, así es el disco que tituló La Mercedes. Algo muy similar a lo de Alfredo Zitarrosa con Alfredo Zitarrosa 74, cuando la sacó el disco en 1974. Bueno, Mercedes Sosa 1986, nos manda mensaje Jorge de audio, pero estamos en radio, Jorge, ahí vamos a escucharlo. Mercedes Sosa, de el disco 1986, El Corazón al Sur.

nos manda un abrazo y un saludo para usted también, Esteban, nuestro compañero Jorge, que está escuchando la radio. Te queremos, Jorge, si es un tema de los Pimpi. Y lo que nos llama la atención de este año 86, por un lado, Juan Pablo nos manda un mensaje diciendo un año de mucha producción de discos de rock argentino. Sí, por cierto, hay mucha producción y vamos ahí transitándola. Pero también algo que me llamó la atención, ustedes habrán escuchado que Valeria Lynch sacó un disco que era Valeria Lynch Canta Tango. La Mercedes, en su disco 86, también hizo este tango que estábamos escuchando. Parece que la conexión del universo estaba llevando a estas dos cantoras a hacer algo similar en aquellos años. Llega León Gieco, que junto a Gustavo Santaolalla, que le había encargado la discográfica, que lo cuidara un poco a León. Recordemos que León estaba en un año muy complejo, 85-86, con su adicción al alcohol. Entonces había que garantizar un disco. Lo llevan a Gustavo Santaolalla para que se sume a la tarea de productor. Y de repente León le dice: tengo ganas de ir por toda la Argentina a grabar artistas. Desde algo que iba a ser de algún modo acompañar a León Gieco, se abrió una puerta, Esteban, que no te imaginas, que es de Ushuaia a La Quiaca, un disco doble que salió en el año 86. Y de ese disco vamos a escuchar a un amigo de la casa, a León Gieco y a Gustavo Santaolalla haciendo

Y de León Gieco, Esteban, nadaraste con el turrón y un poquito de agua. Nos vamos a un disco que salió en el 86, momento en que asesinaban a las tías abuelas de Rodolfo Páez, de Fito Páez. Luis Alberto Spinetta había intentado hacer un disco con Charly García, no se dio, pero sí lo hizo, lo invitó a Páez a grabar un disco doble titulado La La La. De ese disco del año 86 vamos a escuchar una bella y hermosa canción de Páez Spinetta, Asilo en tu corazón.

En este viaje por el año 86, 1986, escuchábamos del disco La La La de Luis Alberto Spinetta y Fito Páez, justamente Asilo en tu Corazón, una hermosa canción de un año muy productivo para ambos, porque por un lado tenías a Fito Páez sacando un disco llamado Corazón Clandestino y a Luis Alberto Spinetta, después de disolver un poco el proyecto con García, con Charlie, hacer Privé. Había dos producciones individuales y La La La, que era un disco doble. Vaya que había producción en aquellos años. Y nombramos a García y se coló Charlie García, ya lo adelantaba nuestro compañero Juan Pablo sin saber que lo teníamos planificado. Junto a Pedro Aznar, el disco se llamó Tango, salió en el año 86 y vamos a disfrutar de Pasajera en Trance.

seguimos en el año 86 y alguien que fue camarada de Charly García junto a Nito Mestre, León Gieco y María Rosa Llorio fue Raúl Porchetto, que habían conformado justamente a Por Su Gieco. Raúl Porchetto en esos años también sacó un disco que se hizo muy popular. El disco se tituló Noche y Día. No sé por qué un día llegó a mi casa ese disco y lo tuve por mucho tiempo, así que conozco muchas de sus canciones, de sus 10 canciones. Una dedicada concretamente a John Lennon, Imaginándolo, se llama la canción. Recomendamos justamente escucharla. Luego un clásico que se escuchó hasta en propagandas de televisión, que es Bailando en las Veredas, que luego interpretaría en vivo junto a Sandro para su programa de televisión, programa de Roberto Sánchez, por cierto, que fue Bailando en las Veredas, pero el que vamos a escuchar es el que abría el disco, La Llama de Tu Corazón, Raúl Porchetto, del disco Noche y Día, se escucha en este Submarino.

El grupo se formó en el año 82, Esteban. Pero tardaron, después de su debut, 4 años para grabar su primer disco. Primer y único disco del grupo argentino, que es considerado uno de los primeros que hace música electrónica. Estamos hablando de Los Encargados. Algunos conocerán la canción más conocida de Los Encargados, que salió justamente en este disco titulado Silencio, que es Trátame Suavemente, que grabara Soda Stereo. Recordarán esa canción, pero hay muchas más. Particularmente, el lado A tiene 5 canciones, el lado B tiene 7. Recordemos que en aquella época de vinilos o de cassette había conceptualmente un lado A y un lado B. Vamos a escuchar la segunda canción del lado B, Los Encargados, con un melero muy joven. Ni un minuto más, se escucha aquí en este Submarino Amarillo.

Bueno, ahí escuchábamos a los encargados, canción elegida por mi compañero Esteban Garay, porque vio que había elegido Trátame Suavemente y me dice, pero esa ya la conocemos, la escuchamos y la cantamos, incluso por el grupo que va a venir ahora a continuación, que es Soda Stereo. No vamos a escuchar esa canción, si nos recordaba Esteban fuera del micrófono que los encargados fueron teloneros de Riff. Esto sucedió en el año 82 en el Festival Buenos Aires Rock. Imagínate cómo terminó todo. Donde Melero, Bonato, Zipperman y Fiori hacían música electrónica y Riff hacía otra cosa. Y el público fue a ver a Riff. Así que imagínate cómo terminaba la cosa. Lo cierto es que llega Soda Stereo con su tercer disco en estudio. Es considerado como el mejor disco, el mejor segundo disco de la banda después de Canción Animal. Estamos hablando de Signos, un disco editado en noviembre del 86, producido por Soda Stereo, y de ese disco vamos a escuchar y a disfrutar Prófugos.

Estamos disfrutando de este viaje. ¿Vos estás disfrutando de este viaje? Espero que sí. Esteban hizo la cabeza, acentuó que sí, también lo está disfrutando. Qué bonito que lo estemos disfrutando. Un disco que nos hace trascender. No me haga reír, porque me pierdo, sino me desoriento. Del año 86, vamos a ir a una banda no tan conocida, por lo menos popularmente, que es Clap. Tuvo su primer y único disco en el año 86 con el mismo nombre de la banda. Este disco tiene la particularidad de tener dos formaciones en su grabación, ya que cuando estaban grabándolo, Charly García se llevó a dos músicos para su banda solista. Se llevó a Cristian Basso en bajo y a Fernando Samalea en batería. Estamos hablando de una emblemática banda de los años 80, donde tenía como cantante a Diego Frenkel, que luego de Clap formaría La Portuaria, pero esa es otra historia que en algún otro momento contaremos. Lo cierto que en guitarra y voz, Diego Frenkel y un montón de otros músicos acompañando, como Sebastián Schachten en teclados, Cristian Basso en bajo, Fernando Samalea en batería, hacían Clap. Y vamos a estar escuchando Brujos, Brujerías Flotantes. Se la regalamos a nuestro amigo Juan Pablo, que debe estar disfrutando de este viaje. Clap.

Es impresionante la voz de Diego Frenkel previo a la performance de La Portuaria. Estamos hablando de la banda Club, que como te decíamos, se llevaba a Charly García dos músicos, y me decía por cucaracha mi compañero Esteban Garay que se los llevaba para la presentación en vivo del disco Filosofía Barata y Zapato de Goma. Vaya que era un debut de estos músicos de Club que tocaban con García. Ahora nos vamos a otro universo, al universo de Luca Prodan, porque en el año 86, Esteban, me siento como un compilado del revista Noticias, del rock nacional, de esos amarillos, exactamente dando esta musiquita y esta data, iba a salir Llegando a los Monos en el año 86, un año muy particular. Estamos transitándolo y estamos como viendo qué había ahí en ese añito particular del mundo que nos daba Llegando a los Monos. Asumo era el segundo disco de estudio de esta banda liderada por Luca Prodan. La canción más conocida de este disco son Los Viejos Vinagres. Según Luca Prodan, fue escrita intencionalmente con fines comerciales esa canción, pero vamos a escuchar y a regalarle a mi compa Nati, que debe estar en su proceso de tintura. Soltate con un gualapón, soltate, soltá tu pelo con gualapón, soltá el brillo, soltá la belleza de tu pelo con gualapón, decía en aquel momento Luca Prodan. Y vamos a escuchar justamente a Heroín y a disfrutarla en este viaje de submarino para vos que estás en Bermejo, Nati, a disfrutarla.

Qué linda esta canción, me hace acordar cuando la interpretábamos junto a Miri Fago allí en Buenos Aires, en Moreno, y hacíamos una versión candombeada de Heroín. Canción que tuvo como invitado a Alejandro Sokol, que fue un ex integrante de Sumo en la época de Córdoba, y luego sería el cantante de Las Pelotas. Tocó la batería en Heroín, canción que fue extraída directamente de Corpiños en la Madrugada, disco grabado por la primera formación de Sumo en el año 83. No se incluyó en la reedición de ese disco, pero sí apareció justamente en Llegando a los Monos. Ahora llega, porque en aquellos años también pasaban cosas, los fabulosos Cadillacs, que sacaron un disco en el 86, Bares y Fondas. Este disco tiene bastantes canciones clásicas de los Cadillacs: Yo Quiero Morirme Acá, Basta de Llamarme Así, Silencio Hospital. El disco fue grabado en el estudio Moebio del ingeniero Piris, el ex manager de los fabulosos Cadillacs, desde el mayo del 85 hasta julio del 87. Fue Poppy Manzanedo, él fue el mentor de la banda y logró un cambio de imagen y postura escénica en el rock argentino, cambiando el nombre original de esta banda. Recordemos que se llamaban Cadillac 57, a los fabulosos Cadillacs. De este disco, Bares y Fondas, elegimos compartirte Voz sin Sentimiento. Es difícil porque es muy bello este disco y tiene muchas canciones escondiditas que no son tan populares de los Cadillacs. Elegimos justamente esta canción para disfrutar Voz sin Sentimiento, los fabulosos Cadillacs.

Me gusta este viajecito, bailando a ritmo de ska, de reggae, con los Fabulosos Cadillacs del disco Varas y Fondas, Voz sin Sentimiento. Ahora seguimos en este viaje y nos vamos a Chile, ya que en Chile había una banda que impulsaba justamente expresiones de libertad en épocas de dictadura. Estamos hablando de Los Prisioneros, que sacan en el año 86 Pateando Piedras, un tremendo disco con fuerte postura social, donde ahí encontramos una canción como El baile de los que sobran, Muevan las industrias, Quieren dinero, ¿Por qué los ricos? Y esta canción Al ritmo de ska, que vamos a disfrutar, ¿Por qué no se van, Esteban? Nos decían Los Prisioneros desde el disco Pateando Piedras. Lo disfrutamos en este viaje de submarino.

Y de Chile nos vamos a Floresta, a Buenos Aires, a la ciudad autónoma de Buenos Aires, ya que Memphis, la blusera, sacaba su segundo disco en el año 86, un disco titulado Medias Negras, un disco que tiene algunas canciones famosas de Memphis, la blusera. Estamos hablando de La Bifurcada, que ayer lo hablábamos en El Regreso al Hogar con Esteban. Es una canción que quedó oxidada, casi fuera de tiempo, La Bifurcada. Pero también tenía Montón de Nada, que es la canción que vamos a compartirte. Un disco que comienza a tener claridad en la búsqueda musical de esta banda, ya que hay mucho blues, jazz y boogie. Pero también es la única experimentación con sonidos electrónicos en un disco de Memphis. O sea, meten entre las canciones esta experimentación con sonidos, particularmente con la batería electrónica y secuenciador y cajas de ritmo que vamos a estar escuchando. Montón de Nada, clásico, después grabar en vivo en un disco que en los 90 se hizo muy popular por parte de Memphis. Memphis, la blusera, del disco Medias Negras de 1986, ya que este es el impulsor de este viaje, el año 1986, Montón de Nada.

Me gusta este viajecito por el año 1986. Yo tenía 10 años. Y lo único que me llegó de todo lo que estamos escuchando es Pimpinela, que era un clásico de época. Alguito de Porchetto, pero yo ya era un poquito más grandecita. Y los Fabulosos Cadillacs. Y obviamente Sandro, porque mi madre, si no, se escuchaba a Sandro en la casa. Ardía Troya, decía la doña Alicia. Lo cierto es que después fui descubriendo cositas. Imagino vos que estás del otro lado y que naciste en el 86, descubriendo todo lo que ocurría mientras dabas tus primeros gritos. Tus gritos ¡pum! Pero en aquel año también aparecía el primer disco de los Ratones Paranoicos. Un disco que solamente se hicieron 3.000 copias. Escasa difusión en aquel momento, con una fuerte performance cercana más al punk rock, rock and roll de la raíz británica, lo que estaban haciendo los Ratones en aquel momento, más cercano a los Rolling Stones. Y de ese disco vamos a escuchar una canción que a Luis Alberto Spinetta parece que le gustaba mucho, porque reversionó en San Cristóforo con Los Socios del Desierto una versión un poco más punk. Luego subiría con ellos a tocarla en vivo, más cercana a esta performance que estás escuchando, que es la que vamos a disfrutar. De Ratones Paranoicos, álbum de 1986, Los Ratones Paranoicos haciendo Sucia Estrella.

Y de este sonido más rocker stone, nos vamos a algo más beatliano, más Beatle. Y vamos a escuchar desde Mendoza a los Enanitos Verdes, ya que en el año 86 sacaban Contrarreloj, el segundo disco en estudio de la banda de rock argentina mendocina Enanitos Verdes. Salió en el año 86, ya estamos entrando en la recta final. Tiene un clásico como Tu Viejas Cartas, pero nos pareció que esa balada no daba para el cierre, así que vamos a cantar y a tararear con Esteban La Muralla Verde. Llega a los Enanitos Verdes, 1986, del disco Contrarreloj. Disfrutemos La Muralla Verde.

Y Juan Pablo tempranito nos decía, bueno, sé que si una carrera es del 83 el disco que te estoy pidiendo, pero también podés poner Pasajera en Trance, que ya la pusimos, Juan Pablo de Charly García, del disco Tango, o Jijiji. Y dijimos, sí, ya está en el viaje. Y justamente llegan Patricio Rey y sus Redonditos de Ricota, segundo disco de este grupo de La Plata. Venían de hacer Ghoul. Significó un cambio respecto a lo que estaban haciendo, ya que hay algo del post-punk que vamos a escuchar ahí en esa musiquita. Inspirada conceptualmente este disco por las revoluciones sociales históricas y el concepto bélico internacional de la Guerra Fría, también el escenario político de Argentina en la vuelta a la democracia, Patricio Rey y sus Redonditos de Ricota sacan Octubre y nos hacen bailar y poguear con Jijiji.

Me gusta mucho este disco particular que tiene la tapa de Rocambole, inspirada en la Revolución Rusa de 1917. Ahí escuchábamos a los Redondos de Ricota. En realidad todavía eran Patricio Rey y sus Redonditos de Ricota. Algo de hard rock, algo de post-punk que escuchábamos ahí por parte de esta banda oriunda de La Plata. Agradecidos de que nos hayan escuchado, que hayan disfrutado este submarino. Ya llegamos al final. Un viaje por el año 86 que nos llevó a escuchar varias rarezas y varias cosas piolas para seguir indagando y escuchando. Llega, para darle cierre, el quinto y último disco de estudio de esta banda, Los Abuelos de la Nada. Banda que no debió llamarse Los Abuelos de la Nada porque nada quedaba justamente de esta agrupación liderada por Miguel Abuelo, porque la banda original que todos conocimos en la década del 80 ya no estaba. Era una nueva conformación de un proyecto de Miguel Abuelo que, para justamente resolver la cuestión discográfica, mantuvo el nombre. Lo estaba haciendo junto a Cubero Díaz, junto a su sobrino Marcelo Chocolate Fogo, Polo Corbella en batería y el tecladista Juan del Barrio fueron parte de esta formación. Último disco de Los Abuelos. Sí, Juan, nos tenemos que ir. Nos tenemos que ir, nos corre la cuyum. Te queremos, Juan, y espero que estés disfrutando de este viajecito. Llega dándole cierre el poderoso, a veces insoportable, Miguel Abuelo, porque había que bancarlo, ¿eh? Recuerdo que en vivo le gritaron puto antes de esta canción y dijo: sí, soy puto, ¿y qué? Son cosas mías. Y arrancó la canción. Y vamos a darle cierre justamente a este submarino, agradeciendo a los compas de San Luis, de La Bulla Comunicación, y a nuestros compas de La Cuyuna. Mariela, le mandamos un saludo, a Juan Pablo también, a todos los que hacen que estemos día a día aquí sentadites y disfrutando un poquito de música. Esteban Garay en la operación técnica y quien les habla, Pablita Ochoa. Quisimos hacer este viajecito por el año 86, un año muy particular, año que vio que pudiera conocer a mi compa, no en el 86, sino que después. Iba a darle cierre, Los Abuelos de la Nada, Son Cosas Mías.

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0: Y diez veces más saludo a las fuerzas de la madre tierra, en su abuela, en su abuelo. Diez veces más saludo a las fuerzas del agua, abuela agua, abuelo agua. Y diez veces más saludo a la fuerza del fuego, fuego abuelo, fuego abuela. Y diez veces más saludo a las fuerzas del viento, viento abuelo, viento abuela. Diez veces más saludo a todos los hermanos y a toda la gente. Mi nombre es Rancalé, Yanquinao es mi origen ancestral, el Malargüe es mi origen territorial. Démonos una pequeña palabra azul. Somos las cuatro fuerzas. La biodiversidad es la vida. Hermanas, hermanos, a levantarse, a despertar, a recordar. El tiempo es ahora.
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0: andar de rigurosa adolescencia, sumido, inevitable, tropezando, como buscando qué que no he perdido, náufrago fatigado de los parques, andar así, mirándome yo mismo y sin tener oficio de mirarme, por solamente ser solo la vida, con la insolencia del recién llegado, uno de pronto, por la sola fuerza de los días calientes y las ganas voraces de ser hombre, pero al todo, por esas cosas sólidas, cabales, entra a mirar el mundo que le toca, a solapear las calles donde pasa ensimismado y solo, tonto y solo, esquivando la luna de los charcos, uno que apenas tiene los domingos, algún amigo, un hombre y una madre. Se pone a meditar muy seriamente, de pronto por las calles. Son días a mansalva, largos días sin puertas ni ventanas. Uno va caminando dentro de uno y ya no hay Dios ni diablo que lo pare. Cuídense de estos ojos que no olvidan. ¡Ojo con esos ojos! Más cuidado que uno mismo se busca, pero mira y está jugado y es inapelable. Andar de adolescencia en bandolera es andar de testigo y acusado por los atardeceres sin orillas, absurdamente ausente de los pájaros, dolido hasta los huesos, dolorido de las interminables caminatas con la sangre violentamente inútil y con toda la piel desmantelada dentro de septiembre, muy adentro, allí donde su flor crece sin lástima. Uno no aguanta ya que los silencios le apaguen la campana, pisa en la tierra donde todo vuelve, entra en el viento donde nadie calla, porque la cosa empieza en esta esquina, en esta voz empieza, en estas manos, y entonces no me vengan con olvido, con bigotes solemnes, con calmantes, y el impune gendarme establecido, y el alcanfor letal del funcionario, y el orden remendado del desorden, y el guiño corruptor de los culpables. ¡Quietos ahí! Que uno no vino al mundo tan luego a sostenerle el taparrabos. Si me sienten pasar a un aroma que va de adolescencia y madrugada, martirizando un tango malherido, despertando los perros de la calle, si escuchan unos pasos en la noche como de alguien que va quebrando ramas, soy yo que vuelvo de buscar sin tregua la índole materna de mi patria, mi rostro exactamente, yo que vuelvo de medirme la umbría y su tamaño, mojado de llorarme en el rocío, aterido de verme solitario, sin paz, ni pan, ni sitio, ni un oficio de loco o artesano, discutiéndole a Dios los 7 días que ya no traga nadie, con todo el sinrespeto del que reza y lleva el corazón desocupado. Soy yo que vuelvo de mirarme a fondo y de ver a través de alguna lágrima la pobre suerte de los pobres pobres de todas las provincias y los barrios, con ese rostro tierra y generoso que no atina a comerse la esperanza y espera no sé qué, que venga Mongo para comérsela y ponerse en marcha. Si me sienten pisar, alta la noche, el territorio de la luna amarga, si vuelvo como vuelvo, amanecido a mi porción de madre y de regazo, no digan crecerá. Como quien dice, toda ceniza ha sido llamarada, porque aquí, en los naufragios de septiembre, la vida caudalosa monta guardia.
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0: 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Mi nombre es Rancalé, Yanquinao es mi origen ancestral, el Malargüe es mi origen territorial. 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
3: El hombre del ají. ¿Cómo resiste el Zoilo Guaquinchay sobre el silencio inmóvil de la piedra? Dándole al socavón, dándose y dando un golpe a la tiniebla y otro afuera. Un combo aquí porque no tengo madre, y otro por si cavando la tuviera, dándole, dando con paciencia oscura la ternura hembra de la tierra, porque no puede ser, porque no puedo, porque puede que sí, puede que pueda estar agonizando mientras vive, mientras resiste con la lengua fuera. El hombre del ají mira de lejos por los ojos hurones de la siesta, y entonces se le ve profundamente que le queda infinita la tristeza, que ya no es suya, que la trajo al hombro una heredad de mita y encomienda, y polvosa de siglos se hizo polvo entre sus sometidas polvaredas. Él mata el hambre con sabor picante y demora a la muerte en su acullico. Se redime en la loja cuando puede, y en la macha feroz llora su grito. A vacilantes pasos de baguala viene el día de pago tropezando, a manotones con su propio incendio, náufrago para siempre en su naufragio. Bebe su situación, come y no come, esconde el hambre antigua en un sancocho, moja la soledad en los boliches, y ella lo espera atrás del trago pobre, acodada en su sombra cavilosa, teje su telaraña en los rincones, hasta que el Zoilo Guaquinchay se entrega, y entonces se lo lleva a empujones. En la raída euforia de la noche le amontonan la sombra las estrellas, eructa como un dios hacia el olvido y queda tambaleando en la insolencia. Así que agonizando, Guaquinchay, con que echándole ají a todas las penas, noviando con la muerte, has olvidado que la muerte se acuesta con cualquiera. De un modo muy nocturno, el Zoilo sabe que hay que matar al hambre, despenarlo, que un cuchillo de ají y otro de furia pueden remotamente arrinconarlo, y entonces con un pan de trigo joven y un día cereal y un vino largo darle de frente donde más nos duele y no engañarlo más con el picante. De una manera oscura el Zoilo piensa que se puede poder, que acaso pueda liberar el ají de sus verdugos y devolverlo júbilo a la mesa. Por eso es que resiste allá debajo del ataúd minero de la piedra, porque puede que sí, que esté pudiendo, porque puede poder, puede que pueda rescatar del ají su fiesta pura, y abrirle un socavón a las tinieblas.
4: Romance del desalojo. De enjuto gris, el oficial nos dijo: deben desalojar esta vivienda. Mi madre tapó el llanto con sus manos de pie sobre el umbral de la pobreza. Y ya, ella era inmediato y muy deprisa. El agente se queda de consigna para cumplimentar el lanzamiento. Pasó del gris al negro, imperturbable. Y luego bostezó en nuestro silencio. La intemperie es procaz. Saqué la mesa con el almuerzo muerto a la vereda. Las sillas de totora, destintadas, destotoradas con el traste afuera. La intemperie es hipócrita. Oí vecinos condoliéndose lejos, reprobando no se sabía a quién, pero royendo en nuestra humillación un rancio hueso. Mi madre ató el colchón, juntó las ropas, lágrima, lágrima, desarmé su cama. El milico ayudó con el ropero, que fue el que resistió con más agallas. La pobrecita madre reunía en seres diminutos cosas viejas, remanentes del uso de otros días, enmohecidos ya por la tristeza: un candil roto, cabos de vela, cuatro botones, un candil sin asa, la sartén de freír nuestra alegría, la risa muerta de la palangana. No se cansaba nunca de juntar su vida entre las cosas palpitantes, la intimidad exigua de esa pieza, el orden de sus sueños vulnerables. El sol, aquel solazo del oeste, me astillaba alfileres de impaciencia. El milico bufaba con bigotes y el vecindario hervía en la vereda. Vamos, madre, está bueno, ya le dije, déjese de juntar las cosas viejas. ¿Para qué sirve el madre? Y ella dijo: para tocar la vida y comprenderla. Cuando salió, traía su geranio y se puso a regarlo en la vereda.
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Claro que me gustaría verlo, amodorrado en su sillón de mimbre, intacto a los fríos, a los destierros, los patrones. Las horas que pasó blandiendo palas a la tierra y como escudo el sacrificio, la ignorancia, pájaro errante sin luz, pero labriego. Pero gran padre, padre irrevocable de vides ajenas, de sulquis encabritados, de nosotros. Ayer se fue, yo ya no estaba junto a él, pero en el ocaso de tu calle potros tutelares bajan por los Andes, acarreando tu recuerdo y este don tan hermoso que fue quererte más que a un abuelo.

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2: En la década del 40, don Augusto Marzano inventaba un conjunto musical al cual le puso el nombre de su hija Leo. Con el tiempo, la pianista más famosa. Ella se casó con el acordeonista del conjunto, Miguelito Gelfo. Tuvieron un hijo, Eduardito, el Giovanísimo. Más adelante en el tiempo, en la década del 60, entra a ese conjunto un cantante de lujo llamado Carlitos Rolán. Esa época tuvo la suerte de tener a un autor y compositor como Aldo Custin. Con el correr del tiempo, ese conjunto, esa música, fue considerada la música popular cordobesa, hoy llamado cuarteto. Y quienes están en este escenario tienen el orgullo de ser

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En vivo para todos ustedes, un tema inédito, presentándoles a todo el país, Luis Matioli.

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Leo Mattioli presentándoles un tema totalmente nuevo y compartiendo con todos los románticos de todo el país.

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9: Tratemos de saber...

0: A esta hora,
1: exactamente,
0: hay un niño en la calle. Le digo amor, me niego. Recuerdo que yo andaba con las primeras luces de mi sangre vendiendo una oscura vergüenza. La historia, el tiempo, diarios. Porque es cuando recuerdo también las presidencias, urgentes abogados, conservadores, asco. Cuando subo a la vida juntando la inocencia, mi niñez triturada por escasos centavos, por la cantidad mínima de pagar la estadía como un vagón de carga, y saber que a esta hora mi madre está esperando. Quiero decir, la madre del niño innumerable que sale y nos pregunta con su rostro de madre, ¿qué han hecho de la vida? ¿Dónde pondré la sangre? ¿Qué haré con mi semilla? Si hay un niño en la calle, es honra de los hombres proteger lo que crece. Cuidar que no haya infancia dispersa por las calles. Evitar que naufrague su corazón de barco, su increíble aventura de pan y chocolate. Transitar sus países de bandido y tesoros poniéndole una estrella en el sitio del hambre. De otro modo es inútil ensayar en la tierra la alegría y el canto. De otro modo es absurdo, porque de nada vale si hay un niño en la calle. ¿Dónde andarán los niños que venían conmigo, ganándose la vida por los cuatro costados? Porque en este camino de lo hostil, ferozmente cayó el toto de frente con su poquita sangre, con sus ropas de fe, su dolor a pedazos. Y ahora necesito saber cuáles sonríen. Mi canción necesita saber si se han salvado, porque si no es inútil mi juventud de música. Y ha de dolerme mucho la primavera este año. Importan dos maneras de concebir el mundo. Una es salvarse solo, arrojar ciegamente los demás de la balsa. Y la otra, un destino de salvarse con todos, comprometer la vida hasta el último náufrago, no dormir esta noche si hay un niño en la calle. Exactamente ahora, si llueve en las ciudades, si desciende la niebla como un sapo del aire y el viento no es ninguna canción en las ventanas, no debe andar el mundo con el amor descalzo, enarbolando un diario como un ala en la mano, trepándose a los trenes, canjeándonos la risa, golpeándonos el pecho con un ala cansada. No debe andar la vida recién nacida a precio, la niñez arriesgada a una oscura ganancia, porque si no las manos son dos fardos inútiles y el corazón apenas una mala palabra. Cuando uno anda en los pueblos del país o va en trenes por su geografía de silencio, la patria sale a mirar al hombre con los niños desnudos y a preguntar qué fecha corresponde a su hambre, qué historia les concierne, qué lugar en el mapa. Porque uno norte adentro y sur adentro encuentra la espalda escandalosa de las grandes ciudades nutriéndose de trigos, vides, cañaverales donde el azúcar sube como un junco del aire. Uno encuentra a la gente, los jornales escasos, una sorda tarea de madres con horario y padres silenciosos molidos en las fábricas. Hay días que uno, andando de madrugada, encuentra la intemperie dormida con un niño en los brazos. Y uno recuerda nombres, anécdotas, señores que en París han bebido por la antigua belleza de Dios sobre la balsa, en donde han sorprendido la soledad de frente y la índole triste del hombre solitario, en tanto sus señoras tienen angustia y cambian de amantes esta noche, de médico esta tarde, porque el tedio que llevan ya no cabe en el mundo y ellos son accionistas de los niños descalzos. Ellos han olvidado que hay un niño en la calle, que hay millones de niños que viven en la calle y multitud de niños que crecen en la calle. A esta hora exactamente hay un niño, presidente. Yo lo veo apretando su corazón pequeño, mirándonos a todos con sus ojos de fábula. Pero él viene hacia el hombre acumulando cosas. Un relámpago trunco le cruza la mirada, porque nadie protege esa vida que crece. Y el amor se ha perdido como un niño en la calle.